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1: Seal estaba en Las Vegas en el medio de un concierto correspondiente a una gira por la celebración de los 30 años de sus primeros álbumes, y ahí hacía, bueno, varios de los recuerdos. Esto fue particularmente hecho para la película Batman Forever, un exitazo de Seal, y se llama Kiss from a Rose.

0: durante los 80 y los 90, Italia fue un país que se metió musicalmente en Europa con mucho éxito, pero casi siempre haciendo temas en inglés, con seudónimos en inglés, como es el caso del amigo Pier Michele Bozzetti, nacido en Alessandria en 1945, que era conocido en las radios, era anunciado como Mico Million. Él es representante del famoso Italo Disco. Esto es How Old Are You?
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0: Las Pumas es un poco el resultado de la unión de dos músicos que parecen haber encontrado en el otro el complemento que andaban buscando. Uno de ellos es Eric Burton, que se formó como cantante de iglesia en producciones de comedia musical, que se había mudado a Los Ángeles en 2017 y desde hacía un año tocaba en una esquina, en la calle. Un día le mandó un mensaje a un tal Adrián Quesada, guitarrista, productor local de ascendencia mexicana, que ya contaba con una trayectoria larga en la industria, con un Grammy obtenido por una banda que había conformado que se llama Grupo Fantasma. Quesada consiguió al vocalista que precisaba para su nuevo proyecto, Eric Burton, a un colaborador experimentado para poder elevar el nivel de sus composiciones. En 2019 publicaron el debut, hay dos placas nada más, la otra es de 2023, poquita música pero buena, como cuando mi nona hacía el guiso de mondongo, hacía media ollita nada más y te daba un platito y cuando querías el segundo no había más. Entonces, lo bueno, si breve, dos veces bueno. Black Pumas, Ain't No Love in the Heart of the City.
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0: Las mirás a las chicas arriba del escenario y parece que vienen de una fiesta. Parece que terminan de dejar, no sé, ponele un casamiento y agarraron los instrumentos y se pusieron a tocar. Así se ven las Go-Go's arriba de un escenario. La banda se formó sobre fines de los 70, tenían 20 años, las 5 integrantes entre las cuales estaba Belinda Carlisle, que después en los 80 se convertiría en solista, ¿no? Pero esto es parte de la primera época, The Go-Go's, Our Lips Are Sealed.
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0: canta Mark King. Esta banda, que es británica, se llama Level 42, ingresaba en los 90 con una dificultad. Se habían ido los hermanos Gold, Phil y Bungle, que habían decidido formar otro proyecto musical, y le restaban un poco de poder compositivo al grupo. Pero bueno, de todas maneras lograron superar esta instancia y llegan al puesto número 3 con este tema que estamos escuchando. Suena Level 42, Guaranteed.
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True Love es el tema que comparten Pink y Lily Allen, dos estilos bien diferentes, una estadounidense, una británica, y así entonces nos arrimamos al final del programa. Gente, espero que lo hayan disfrutado, primero que nada, pero además me gustaría que vuelvan la próxima porque acá los vamos a estar esperando. En lo que es guión musical, Karina Fiori y Virginia Pacetti. La estructura de cada uno de los temas, la lista, obviamente obra de Marcelito Ferraro. Lo que hace a la cuestión técnica y la puesta en el aire es Pablito Espoto, el especialista. Está Jaime Alfredo Núñez, mi colega, con la voz institucional, y Javier Retorto en la producción general. Nos vamos con Sophie Ellis-Bextor y Music Gets the Best of Me. Chau.

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Amistad. El hombre más rico del mundo no es el que conserva el primer peso que ganó, sino el que conserva el primer amigo que tuvo. Martha Mason, aristócrata y pensadora estadounidense. Alanis Morissette.

subimos un poco. Llegó Interferencia Sound. Hey, you gotta break out. You don't have... Uno más arriba. Kiss.

Es interesante saber que los vencejos recorren cerca de 4.5 millones de kilómetros a lo largo de su vida, al emigrar anualmente de Sudáfrica a Europa. Algo así como 6 viajes de ida y vuelta a la Luna.

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6: Algunas bellas frases de las Sagradas Escrituras. Pedro, capítulo 3, versículo 8 y 9. Finalmente, sed todos de un mismo sentir, compasivos, amándoos fraternalmente, misericordiosos, amigables, no devolviendo mal por mal, ni maldición por maldición, sino por el contrario, bendiciendo, sabiendo que fuisteis llamados para que heredaseis bendición. Lucas, capítulo 6, versículo 31. ¿Y cómo queréis que hagan los hombres con vosotros? Así también haced vosotros con ellos. 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

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Flashback. Corría el año 1980 y el músico Alan Parsons, en compañía del compositor y cantante Eric Woolfson y de Andrew Powell, lanzaban el tercer álbum. Se caracterizaron por su rock progresivo con carácter conceptual, y en esta oportunidad quisieron expresar en sus canciones el ambiente de los casinos y los juegos de cartas. Año 1980. Alan Parsons Project. Time.

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0: 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El sabio no se sienta para lamentarse, sino que se pone alegremente a su tarea de reparar el daño hecho. William Shakespeare.

Si te veo cansado fuera del sendero, solitario y triste, quebrado, herido, me sentaré a tu lado. Te tomaré de las manos, entraré por tus ojos hasta el fondo de tu corazón y te diré que se puede, que insistas, y te haré preguntas que te lleven a recordar buenas épocas y a conectarte con tu potencial. Mi voz despertará desde tus certezas al que se quedó dormido de cansancio. Y tal vez, si necesitas, te prestaré mis brazos para incorporarte y mostrarte lo importante de una actitud positiva y el reconocimiento de lo que sí hay.

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0: Las enseñanzas orientales no por simples dejan de ser profundas y esenciales. Ya lo dijo el Buda: larga es la noche para el que yace despierto. Larga es la milla para el que va cansado. Larga es la vida para el necio que no conoce la verdad. 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
0: La luz de una vela es pequeña y silenciosa. Y si queremos iluminar un cuarto con ella, no podremos, porque su presencia apenas se notaría. Está allí, pero es muy tenue y sutil, tal como lo es nuestra alma. La llama está allí, pero apenas se muestra. Y en la medida que llenamos nuestras vidas con el ruido cotidiano, es muy fácil que nuestra alma pierda el rumbo. Y nosotros sabemos que hay mucho más allí. Sin embargo, tenemos tanto de qué ocuparnos. Las obligaciones familiares, los chicos, la escuela, la oficina, las vacaciones, hacer las compras, la comida, leer nuestro email, llevar el auto a arreglar, pagar las cuentas, contestar llamados, estar actualizados. ¿Qué podríamos hacer en medio de toda esta vorágine para recordar que tenemos alma? Dentro de nosotros flamea una pequeña llama que necesita ser escuchada y atendida.

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punta del dedo humedecida. Humedecida. Humedecida de voz. Caracteres rúnicos en tu espalda. Miro y leo. Leo, leo solo un segundo. Antes de que se borren en vos mis recuerdos mojados. Y vuelvo a escribirte. Tatuajes impúdicos e irreverentes. Soliloquios efímeros. Carantoñas insulsas. Y vuelvo a intentarlo. Dibujos impetuosos y absorbentes.

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Esperanza. La esperanza es el peor de los males, pues prolonga el tormento del hombre. Friedrich Nietzsche, filósofo alemán. Beach Boys, Coco

Es interesante saber que la estrella más brillante del cielo nocturno se llama Sirio. Es una estrella que despide 26 veces más luz que el sol. Just the guitar, okay, cool.

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Un fragmento de un delicioso romance de Rafael de León. Romance de los ojos verdes. ¿Quieres que te haga una taza de hierbabuena caliente? Quiero su voz. Luna y plata diciéndome que me quiere. ¿Quieres que te ate un pañuelo y te lo anude a la frente? Quiero sus brazos de trigo y su cintura de aceite. ¿Quieres que cante una nana para ver si así te duermes? Quiero sentirme en el cuello, su aliento de flauta breve. Entonces, mi corazón, dime, por Dios, lo que quieres. Quiero sus ojos verdes como el trigo verde, como el limón y la albahaca, como el mar y los cipreses, el romero y los laureles. Si no me traes sus ojos, dile que venga la muerte.

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4: ¿Por qué te miro así tan abatida, pobre flor? ¿En dónde están las galas de tu vida y el color? Dime, ¿por qué tan triste te consumes, dulce bien? ¿Quién? El delirio devorante y loco de un amor que me fue consumiendo poco a poco de dolor. Porque amando con toda la ternura de la fe, a mí no quiso amarme la criatura que yo amé. Y por eso, sin galas, me marchito triste aquí, siempre llorando en mi dolor maldito. Siempre así. Habló la flor. Yo gemí. Era igual a la memoria de mi amor.

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Por favor, ayúdame si te parece que me he perdido en el camino. Ayúdame si parece que no te comprendo. 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Y yo contigo también haré lo mismo. Te lo pido de persona a persona. Por favor, ayúdame si ves que mi vida va perdiendo el rumbo. Si crees que me alejo de mi esencia, ayúdame. Si ves que no encuentro guía ni consuelo. Si crees que he perdido la humildad ante el triunfo o me he humillado ante el fracaso, ayúdame. Si ves que creo que no necesito de nadie. Si dejo de ser agradecido. Si dejo de ser escuchado. 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

Solo quería deciros, comentar una cosita. Este concierto que hago, un concierto especial, aparte de que, bueno, se lo quiero dedicar a mi niña, si me dais permiso. Bueno, ya está aquí, muchas gracias. Y nada, y solo comentaros que es un concierto en el que se van a cantar canciones de Roberto Carlos, que es mi disco anterior, y de este nuevo álbum que es Lo Mejor de Tu Vida, que es de Julio Iglesias, yo creo que todo el mundo lo sabe. Y ahora vamos a cantar esa canción, ¿de acuerdo? Así que muchas gracias por permitirme dedicar esta canción. Gracias.

0: Muchas gracias.
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Hay muchas formas de despedirse, dando la mano, dando la espalda, nombrando fechas con voz de olvido, pensando en nunca, moviendo un ramo ya deshojado. Por suerte a veces queda un abrazo, dos utopías, medio consuelo, una confianza que sobrevive, y entonces, triste, el adiós dice que ojalá vuelvas. Este adiós que te guardo está madurando con los días. Exprimo nuestra vivencia y no la dejo quedarse en el pasado. No puedo avanzar contigo porque te deseo a cada instante, y desear lo que no se puede tener es como escribir sin que nadie te lea. Eso seguro que lo entiendes. Te quiero, pero no deseo luchar contra el destino. Disfrutaré de vez en cuando de tu recuerdo, que seguirá alterándome.

De vez en cuando la vida nos besa en la boca y a colores se despliega como un atlas. Nos pasea por las calles en volandas y nos sentimos en buenas manos. Se hace de nuestra medida y coge nuestro paso y saca un conejo de la vieja chistera. Y uno es feliz como el niño.

canela. Se suelta el pelo y me invita a salir con ella a escena. 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

a los que saben usar el ar. Y de vez en cuando la vida nos gasta una broma.

¿Sabes por qué creo que me he enamorado? Porque me encanta cada uno de tus atropellos, de tus dudas, de tus inciertos. Porque no razono lo que está claro y sereno. Porque me gusta cada una de tus ambigüedades, de tus confusiones, de tus rodeos, tu insensatez, tu descuido y desacierto. Enamorado de tus lapsus, de tu torpeza, de tus huecos.

Había una vez tres árboles en una colina de un bosque. Hablaban acerca de sus sueños y esperanzas. El primero dijo: algún día seré un cofre de tesoros. Estaré lleno de oro, plata y piedras preciosas. Estaré decorado con labrados artísticos y tallados finos. Todos verán mi belleza. El segundo árbol dijo: algún día seré una poderosa embarcación. Llevaré los más grandes reyes y reinas a través de los océanos e iré a todos los rincones del mundo. Todos se sentirán seguros por mi fortaleza, fuerza y poderoso casco. Finalmente, el tercer árbol dijo: yo quiero crecer para ser el más recto y grande de todos los árboles del bosque. La gente me verá en la cima de la colina. Mirará mis poderosas ramas y pensarán en el Dios de los cielos. Y cuán cerca estoy de alcanzarlo. Seré el más grande árbol de todos los tiempos. Y la gente siempre me recordará. Después de unos años de orar para que sus sueños se convirtieran en realidad, un grupo de leñadores vino donde estaban estos árboles. Cuando vio al primer árbol dijo: este parece un árbol fuerte. Creo que podría vender su madera a un carpintero. Y comenzó a cortarlo. El árbol estaba muy feliz debido a que sabía que el carpintero podría convertirlo en un cofre para tesoros. El otro leñador dijo mientras observaba el segundo árbol: parece un árbol fuerte. Creo que lo podré vender al carpintero del puerto. El segundo árbol se puso muy feliz porque sabía que estaba en camino de convertirse en una poderosa embarcación. El último leñador se acercó al tercer árbol, el cual estaba asustado, pues sabía que si lo cortaban, su sueño nunca se volvería realidad. El leñador dijo entonces: no necesito nada especial del árbol que corté, así que tomaré este. Y cortó al tercer árbol. Cuando el primer árbol llegó donde el carpintero, fue convertido en un cajón de comida para animales y fue puesto en un pesebre y llenado con paja. Se sintió muy mal, pues eso no era lo que tanto había soñado. El segundo árbol fue cortado y convertido en una pequeña balsa de pesca, ni siquiera lo suficientemente grande para navegar en el mar. Y fue puesto en un lago, y vio cómo sus sueños de ser una gran embarcación cargando reyes había llegado a su final. El tercer árbol fue cortado en largas y pesadas tablas y dejado en la oscuridad en una bodega. Años más tarde, los árboles olvidaron sus sueños, esperanzas por las que tanto habían soñado. Entonces, un día, un hombre y una mujer llegaron al pesebre. Ella dio a luz un niño y lo colocó en la paja que había dentro del cajón, en que fue transformado el primer árbol. El hombre deseaba haber podido tener una cuna para su bebé, pero este cajón debería serlo. El árbol sintió la importancia de este acontecimiento y supo que había contenido el más grande tesoro de la historia. Más tarde, un grupo de hombres entraron en la balsa en la cual habían convertido al segundo árbol. Uno de ellos estaba cansado y se durmió en la barca. Mientras ellos estaban en el agua, una gran tormenta se desató y el árbol pensó que no sería suficientemente fuerte para salvar a los hombres. Los hombres despertaron al que dormía, quien se levantó y

dijo, «Calma, quédate quieto». Y la tormenta y las olas se detuvieron. En ese momento, el segundo árbol se dio cuenta de que había llevado al Rey de Reyes y Señor de los Señores. Finalmente, un tiempo después, alguien vino y tomó al tercer árbol convertido en tablas. Fue cargado por las calles al mismo tiempo que la gente escupía, insultaba y golpeaba al hombre que lo cargaba. Se detuvieron en una pequeña colina y el hombre fue clavado al árbol y levantado para morir en la cima de la colina. Cuando llegó el domingo, el tercer árbol se dio cuenta de que él fue lo suficientemente fuerte para permanecer erguido en la cima de la colina y estar tan cerca de Dios como nunca, porque Jesús había sido crucificado en él. Cuando parece que las cosas no van de acuerdo a tus planes, debes saber que siempre Dios tiene un plan para ti. Si pones tu confianza en Él, te dará grandes regalos a su tiempo. Recuerda que cada árbol obtuvo lo que pidió, solo que no en la forma en que pensaba. No siempre sabemos lo que Dios planea para nosotros. Solo sabemos que sus caminos no son nuestros caminos, pero sus caminos siempre son los mejores.

Ojalá te enamores de alguien que sepa lo que vales. Que cada una de esas cosas que tú le llamas defectos les ponga tu nombre y sueñe con abrazarlos cada noche. Alguien a quien no le importe la hora que sea cuando sienta la necesidad de decirte que te quiere. Que te despierte con un beso de buenos días y te dé las buenas noches con uno de esos abrazos eternos que terminan solo cuando el sueño vence. Ojalá te enamores de alguien que te diga cada día que eres preciosa, que no ha visto algo más bonito en toda su vida. Alguien a quien no le dé miedo decirte en voz alta que está loco por ti, que lo grite bien fuerte, bien alto, sin importar nada más que la sonrisa que te provoque saber que lo dice desde el corazón. Ojalá te enamores y te amen como mereces. Ojalá esa persona entienda que incluso en tus peores días, cuando más frío estés o menos ganas de hacer nada tengas, su abrazo será siempre la cura a todos tus males. Sus besos calmarán las lágrimas y su mera presencia tendrá el poder de hacerte sentir bien. Ojalá te enamores de alguien que, aunque cometa errores, se esfuerce cada día por amarte con todo lo que tenga. Así, cuando le mires, sabrás que se vacía cada día, que lo da todo por mantener siempre en tu rostro esa sonrisa tuya que le hubo de enamorar un día. Ojalá te enamores. Ojalá no vuelvas a sufrir. Ten paciencia. Un día llegará alguien capaz de besar las cicatrices sin abrir heridas nuevas.

El sol se esconde. Maldito cobarde luminoso. O tal vez es que la persiana americana escancia pocos sorbos de luz apergaminada. Y tus caderas lo beben sin rebajar, porque tu cuerpo es como el vino griego. Tomarlo puro conlleva la muerte.

A menudo la gente es irrazonable, ilógica y egocéntrica. Perdónalos de todas formas. Si eres amable, la gente puede acusarte de egoísta o de tener segundas intenciones. Sé amable de todas formas. Si eres exitoso, ganarás falsos amigos y algunos verdaderos enemigos. Ten éxito de todas formas. Si eres honesto y franco, la gente puede engañarte. Sé honesto y franco de todas formas. Lo que tardas años en construir, alguien puede destruirlo en un instante. Construye de todas formas. Si encuentras serenidad y felicidad, pueden tener celos. Sé feliz de todas formas. El bien que haces hoy, a menudo será olvidado mañana. Haz el bien de todas formas. Das al mundo lo mejor que tienes y puede que jamás sea suficiente. Da al mundo lo mejor que tengas de todas formas. Verás, el análisis final es entre tú y Dios. Nunca será entre tú y ellos, de todas formas. Madre Teresa de Calcuta.

Debí haberte encontrado 10 años antes o 10 años después. Pero llegaste a tiempo. Te conocí a tiempo. El tiempo de encontrarte. Para saber que existías, para llenar mis ojos y mi boca de tu sabor, para encontrarnos en el mismo tiempo y espacio, para disfrutarte y que me disfrutes, para tocarte y que me toques, para que supieras que yo estaba, para que me tomaras. Y que me dejaras tomarte a ti. No fuiste ni antes ni después. Fuiste un tiempo. A tiempo para que me enamorara.

Bella, de Pablo Neruda. Bella, como en la piedra fresca del manantial, el agua abre un ancho relámpago de espuma. Así es la sonrisa en tu rostro. Bella, bella, de finas manos y delgados pies, como un caballito de plata, andando, flor del mundo, así te veo. Bella, bella, con un nido de cobre enmarañado en tu cabeza, un nido color de miel sombría, donde mi corazón arde y reposa.

templo había estado sobre una isla, 2 millas mar adentro. Tenía 1 millar de campanas, grandes y pequeñas campanas, labradas por los mejores artesanos del mundo. Cuando soplaba el viento y arreciaba la tormenta, todas las campanas del templo repicaban al unísono, produciendo una sinfonía que arrebataba a cuantos la escuchaban. Pero al cabo de los siglos, la isla se había hundido en el mar y con ella el templo y sus campanas. Una antigua tradición afirmaba que las campanas seguían repicando sin cesar y que cualquiera que escuchara atentamente podría oírlas. Movido por esa tradición, un joven recorrió miles de millas decidido a escuchar aquellas campanas. Estuvo sentado durante días en la orilla, frente al lugar en el que en otro tiempo se había alzado el templo, y escuchó con toda atención, pero lo único que oía era el ruido de las olas al romper contra la orilla. Hizo todos los esfuerzos posibles para alejar de sí el ruido de las olas, al objeto de poder oír las campanas, pero todo fue en vano. El ruido del mar parecía inundar el universo. Persistió en su empeño durante semanas. Cuando le invadió el desaliento, tuvo ocasión de escuchar a los sabios de la aldea, que hablaban con unión de la leyenda de las campanas del templo y de quienes las habían oído, y certificaban lo fundado de la leyenda. Su corazón ardía en llamas al escuchar aquellas palabras para retornar al desaliento, cuando tras nuevas semanas de esfuerzo no obtuvo ningún resultado. Por fin decidió desistir de su intento. Tal vez él no estaba destinado a ser uno de aquellos seres afortunados a quienes les era dado oír las campanas. O tal vez no fuera cierta la leyenda. Regresaría a su casa y reconocería su fracaso. Era su último día en el lugar, y decidió acudir una última vez a su observatorio para decir adiós al mar, al cielo, al viento y a los cocoteros. Se tendió en la arena, contemplando el cielo y escuchando el sonido del mar. Aquel día no opuso resistencia a dicho sonido, sino que por el contrario se entregó a él, y descubrió que el bramido de las olas era un sonido realmente dulce y agradable. Pronto quedó tan absorto en aquel sonido que apenas era consciente de sí mismo. Tan profundo era el silencio que producía en su corazón. Y en el medio de aquel silencio lo oyó: el tañido de una campanilla seguido por el de otra, y otra, y otra. Y enseguida todas y cada una de las 1000 campanas del templo repicaban en una gloriosa armonía, y su corazón se vio transportado de asombro y de alegría. Si deseas escuchar las campanas del templo, escucha el sonido del mar. Si deseas ver a Dios, mira atentamente la creación. No la rechaces, no reflexiones sobre ella. Simplemente mírala.

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Todas mis intuiciones se asomaron para verme sufrir y por cierto me vieron. Hasta aquí había hecho y rehecho mis trayectos contigo. Hasta aquí había apostado a inventar la verdad. Pero vos encontraste la manera, una manera tierna y a la vez implacable de desahuciar mi amor. Con un solo pronóstico lo quitaste de los suburbios de tu vida posible. Lo envolviste en nostalgias, lo cargaste por cuadras y cuadras y despacito, sin que el aire nocturno lo advirtiera, ahí nomás lo dejaste, a solas con su suerte, que no es mucha. Creo que tenés razón, la culpa es de uno cuando no enamora, y no de los pretextos ni del tiempo. Hace mucho, muchísimo, que yo no me enfrentaba como anoche al espejo, y fue implacable como vos, mas no fue tierno. Ahora estoy solo, francamente solo. Siempre cuesta un poquito empezar a sentirse desgraciado. Antes de regresar a mis lóbregos cuarteles de invierno, con los ojos bien secos, por si acaso, miro cómo te vas adentrando en la niebla y empiezo a recordarte.

No gastes todo lo que tienes, porque el que gasta todo lo que tiene, muchas veces gasta lo que no tiene. No juzgues todo lo que ves, porque el que juzga todo lo que ve, muchas veces juzga lo que no es. No digas todo lo que sabes, porque el que dice todo lo que sabe, muchas veces dice lo que no le conviene. No hagas todo lo que puedes, porque el que hace todo lo que puede, muchas veces hace lo que no debe. No creas todo lo que oyes, porque el que cree todo lo que oye, muchas veces cree lo que no debe.

Quería decirte cosas, pocas, pero son urgencia cuando la ausencia apura las palabras y el olvido. Quería decirte que no fueron pocas las cosas que me diste, que no fue un juego, que está bien, que no fue tanto. No hubo fuego del fuego, que después el hablerío y las almas se desangran en esas tonterías de las cenizas encendidas. No, por eso quería decirte cosas. Antes que el viento lleve los últimos recuerdos, antes que el invierno torne primavera y vuelva a fantasear y quiera decirte y ya no pueda. Ya no quiera, ya no valga la pena. La pena de haberte dado tanto, tonto de mí. Buscando azúcar en la sal, agua en las piedras, mares en los ríos, pájaros en vuelo, técnicas de manual para quererte más, para dañarme menos. Quería decirte cosas antes de la mente en blanco, mente fría que decían mis amigos, que está acechando al fin. Quería, como te quise, decir cómo te quise. Ay, que me doliste y ya no duele. Ay, que me jodiste y ya no jode. Pero qué manera de perderme la vida y las horas. Qué manera de perder el equilibrio y de buscarte en las imágenes. En cada paisaje y cada pasaje de estas estaciones, estacionado el corazón en un septiembre que pasó, que ya no vuelve, que se fue con tus silencios. Y es invierno, y no hace frío, y no te siento. Me siento y hago que te espero, y que te pienso, y que te quiero. Y si te quiero, ahora es cosa mía. 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

Una pequeña oruga caminaba un día en dirección al sol. Muy cerca del camino se encontraba un saltamontes. ¿Hacia dónde te diriges?, le preguntó. Sin dejar de caminar, la oruga contestó: tuve un sueño anoche. Soñé que desde la punta de la gran montaña yo miraba todo el valle. Me gustó lo que vi en mi sueño y he decidido realizarlo. Sorprendido, el saltamontes dijo, mientras su amigo se alejaba: debes estar loco. ¿Cómo podrás llegar hasta aquel lugar? Tú, una simple oruga. Una piedra será una montaña. Un pequeño charco, un mar y cualquier tronco, una barrera infranqueable. Pero el gusano ya estaba lejos y no lo escuchó. Su diminuto cuerpo no dejó de moverse. De pronto se oyó la voz de un escarabajo: ¿hacia dónde te diriges con tanto empeño? Sudando ya, el gusano le dijo jadeante: tuve un sueño y deseo realizarlo. Subir a esa montaña y desde ahí contemplar todo nuestro

nuestro mundo. El escarabajo no pudo soportar la risa. Soltó la carcajada y luego dijo: ni yo, con patas tan grandes, intentaría realizar algo tan ambicioso. Y se quedó en el suelo, tumbado de la risa, mientras la oruga continuó su camino. Habiendo avanzado ya unos cuantos centímetros, del mismo modo la araña, el topo y la rana le aconsejaron no seguir. No lo logrará jamás, le dijeron, pero en su interior había un impulso que lo obligaba a seguir. Ya agotado, sin fuerzas y a punto de morir, decidió parar a descansar y construir con su último esfuerzo un lugar donde pernoctar. Estaré mejor, fue lo último que dijo y murió. Todos los animales del valle fueron a mirar sus restos. Ahí estaba el animal más loco del campo. Había construido, como su tumba, un monumento a la insensatez. Ahí estaba un duro refugio, digno de uno que murió por querer realizar un sueño irrealizable. Una mañana en la que el sol brillaba de una manera especial, todos los animales se congregaron en torno a aquello que se había convertido en una advertencia para los atrevidos. De pronto quedaron atónitos. Aquella tumba comenzó a quebrarse, y con asombro vieron unos ojos y unas antenas que no podían ser las de la oruga, que creían muerta. Poco a poco, como para darles tiempo de reponerse del impacto, fueron saliendo las hermosas alas de mariposa de aquel impresionante ser que tenían enfrente, el que realizaría su sueño. El sueño por el que había vivido, por el que había muerto y por el que había vuelto a vivir. Todos se habían equivocado. El éxito en la vida no se mide por lo que has logrado, sino por los obstáculos que has tenido que enfrentar en el camino.

Eres mío, aunque no estés a mi lado. Y yo soy tuya, aunque no despierte junto a ti. Eres mi amor. Eres mío porque vives en mi mente, porque en mis sueños apareces por las noches y me sonríes. Porque te llevo conmigo a cada lugar donde voy. Eres mío, aunque no de mi propiedad, pero sí de mis sentimientos.

olvídate de enamorar. Un hombre cargado de años. Él perdió demasiadas cosas por el camino. Y ahora ya no le valen ni las medias verdades, ni los medios amores, ni las medias naranjas. Cuídate de enamorar a un hombre cargado de amores. A él no le sirven los amores cobardes, los inseguros, ni los infantiles de patio de colegio. Cuídate de enamorar a un hombre cargado de sueños. Él no pertenece a estos tiempos, donde ya no se escriben cartas, donde no se dedican canciones, donde no se mandan flores, donde los pequeños detalles dejaron de existir. Si vas a elegir a ese hombre entre varias opciones, mejor elige a otro. Si le vas a dedicar el tiempo que te sobra, mejor no lo hagas y te lo ahorras. Cuídate. Yo solo te advierto que si vas a enamorar a un hombre maduro, ve con la primavera en las manos, las ganas bien puestas y los miedos en el suelo. Ve con todo, ve de verdad. De lo contrario, mejor no vayas.

La conciencia es como un vaso. Si no está limpio, ensuciará todo lo que se eche en él.

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Reír es arriesgarse a parecer un tonto. Llorar es arriesgarse a parecer un sentimental. Hacer algo por alguien es arriesgarse a involucrarse. Expresar sentimientos es arriesgarse a mostrar tu verdadero yo. Exponer tus ideas y tus sueños es arriesgarse a perderlos. Amar es arriesgarse a no ser correspondido. Vivir es arriesgarse a morir. Esperar es arriesgarse a la desesperanza. Lanzarte es arriesgarse a fallar. Pero los riesgos deben ser tomados, porque el peligro más grande en la vida es no arriesgarse. La persona que no arriesga no hace ni tiene nada. Se pueden evitar sufrimientos y preocupaciones, pero simplemente no se puede aprender, sentir, cambiar, crecer, amar y vivir. Solo una persona que se arriesga es libre.

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Nos enseñaron en nombre del amor a aguantar, tragar saliva, contar hasta 10, soportar, resistir, tolerar, llorar en silencio, sufrir, sobrellevar, callar, armarse de paciencia, hacernos el distraído, disimular o conformarnos mientras luchamos por cambiar el otro. Nos enseñaron que nosotros somos poderosos y que nuestro amor puede cambiar al más duro. Es así como funcionan las cosas.

Si supiera, de Gabriel García Márquez. Si supiera que esta fuese la última vez que te veo salir por la puerta, te daría un abrazo, un beso y te llamaría de nuevo para darte más. Si supiera que esta fuera la última vez que voy a oír tu voz, grabaría cada una de tus palabras para poder oírlas una y otra vez, indefinidamente. Si supiera que estos son los últimos minutos que te veo, te diría que te quiero y no asumiría tontamente que ya lo sabes. Siempre hay un mañana y la vida nos da otra oportunidad para poder hacer las cosas bien. Pero por si me equivoco, y hoy es todo lo que nos queda, me gustaría decirte cuánto te quiero y que nunca te olvides.

0: Dijo Mario Benedetti: acá hay tres clases de gente. La que se mata trabajando, las que deberían trabajar y las que tendrían que matarse.
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0: Buenos días, ¿qué tal? Bienvenidos, ¿cómo andan? Hoy sí podemos decir día primaveral. ¿Qué haces, Raúl?
1: Sí, hoy sí, mañana hoy sí, y sí. Todos los que irán a venir, se supone, ¿no?
0: Sí, ya.
1: Ya estamos, viejo, vamos, que se entregue la primavera esta, vamos.
0: Sí, que empiece ahí como debería.
1: Que hace falta que vuelvan a ponerse verde las plantas. Todavía están media seca.
0: Amarillo.
1: No frío, último.
0: Hasta helada tuvimos. Pero helada, bueno. ¿Cuándo fue el lunes? Sí.
1: Bueno, pero el solcito este estimula realmente y empieza a mostrarnos lo que se viene.
0: Bueno.
1: ¿Qué es lo que se viene? No sé.
0: El estallido.
1: Nadie sabe.
0: Se viene el estallido.
1: No, que no venga el estallido.
0: No,
1: pero
0: no,
1: sí
0: por
1: se
0: la
1: viene.
0: Bersuit, por che, eso.
1: Ya empezamos a hablar de fuerte, sí. Del motoasado de General Madariaga.
0: Claro que sí.
1: Está ahí a la vuelta de la esquina prácticamente. Ahí es la primera semana de octubre.
0: Sí.
1: Nos va a sorprender este motoasado, como todos los años. Con unos premios fantásticos, con un valor de venta del bono muy bajo. Están expuestos ahí en General Madariaga.
0: Todavía se puede comprar
1: las cuatro motos, claro, hasta el último minuto.
0: Sí.
1: Porque el sorteo se hace por bolillero.
0: Claro.
1: Así que
0: sale o sale. Bueno, del 2 al 4 de octubre ese fin de semana. O sea, no este que viene. Faltan dos semanas para que esto se dé.
1: Pero, bueno, ya estaban acondicionando el predio, te cuento.
0: Claro. Y sí, porque se espera mucha gente. ¿Qué cantidad de...

0: ¿Te acordás lo que fueron el año pasado? ¿5.000 personas?
1: No, más
0: de 5.000. Sí. 10.000 entonces, yo me quedé muy corto.
1: Puede ser, pero no, para no tirar así al vuelo.
0: Sí, está bien.
1: Vamos a esperar inclusive si se redobla la apuesta este año, porque es muy comentado ya el evento en el mundo de los motociclistas.
0: Sí, sí.
1: Está entre la grilla de eventos para ir, ¿no?
0: Totalmente.
1: Así que bueno, Madariaga ha marcado un muy buen precedente en este aspecto. ¿Quién lo hubiera dicho? ¿Quién lo hubiera dicho?
0: Sí, pero tiene el lugar lo tiene. Porque es un lugar amplio.
1: No, pero aparte un pueblo fierrero, porque con el tema de tantos años de rally.
0: Claro.
1: Del rally que trajo un circuito, sí, también, el rebelde que sí, también sí, tuvo sí, su sí. momento.
0: Sí, sí.
1: Siempre el automovilismo ha sido parte.
0: Sí.
1: Y hoy ha afectado a las motos.
0: Claro.
1: O inclinado hacia las motos.
0: Bueno,
1: así que bueno, bienvenido.
0: La Bersuit va a tocar el día viernes. O sea, sí. La primera noche es el concierto de la Bersuit.
1: Valor de venta de los bonos contribución, que incluyen el sorteo de las 3 motocicletas, más una más que quedó del sorteo extraordinario por pago anticipado, porque esa se hacía por lotería,
0: claro,
1: así que
0: claro.
1: Se incluye en el bolillero, sí. Así que son 4 motos de marca, primera marca, Honda.
0: Honda, sí.
1: Exacto,
0: sí.
1: Y la primera es de alta cilindrada.
0: Honda 500 será.
1: Exacto, era así primera, que sí. Bueno, estuve viéndolas, están ahí en la esquina del Banco Nación, en General Madariaga, estaba el tráiler con bien. Todas las unidades, ¿eh? Valor 40.000 pesos.
0: 40.000,
1: quedó extinto el valor ya.
0: Bueno, porque
1: si
0: entrada,
1: no la compras,
0: claro,
1: te embromás.
0: Porque es entrada más sorteo.
1: Exacto.
0: O sea, las dos
1: si
0: cosas.
1: Vos comprás, te incluye la entrada para ir a ver
0: a ver Bersuit. Sí, sí, sí. Después tenés una 190, hermosa moto también. Hay una 110 también que se suma. Otra 100, creo que 190. Bueno, la verdad que es muy, muy interesante este tema del sorteo. Y hablando de Madariaga, este fin de semana está la Expo Rural, o sea que ya está arrancando.
1: Sí, claro, ya está a un paso, así que por eso digo, es como que bajaron la bandera en septiembre y empieza todo lo que no se pudo hacer por el invierno duro este que hemos tenido tan intempestivo, ¿no?
0: Sí.
1: Espectáculos al aire libre y algunos fracasaban por el tiempo.
0: Y bueno, sí, sí, sí.
1: Va a haber que rever un poco el cronograma, ¿no?
0: Y bueno, ¿qué va a hacer? A veces te juega mal.
1: No sé, jugar al tejo bajo tierra durante el invierno, qué sé yo.
0: Bueno, Raúl, estuvimos contando el otro día sobre el tema estafas virtuales. Estafas virtuales. Y con casos acá en la región. Un caso muy llamativo en Gesell, donde a una señora de 80 años le terminan quitando $80.000 a través de la cuenta del cuento del tío. Alguien que llama, se hace pasar por un familiar. La señora cree en eso. Le dice, alguien va a retirar, un tercero va a retirar ese dinero porque hay que cambiarlo los dólares, porque hay una resolución nueva del Banco Central.
1: Sí, bueno, hay que dárselo el chorro.
0: Bueno, él se lo lleva al banco y después te lo devuelve, listo. Hecho consumado, lamentablemente cayó esta persona. En Madariaga hubo otros hechos similares también con cuenta del tío. Alguien que llama por teléfono y se hace pasar por otra persona. Alguien que hasta puede simular otra cosa. O algún préstamo.
1: ¡Hola, tía!
0: Sí, la verdad que maniobras hay 20.000. Bueno, a raíz de esas situaciones que se denunciaron. Claro, por favor, necesito urgente, yo te lo devuelvo a la noche.
1: Transferime, por favor, porque estamos con.
0: Sí, sí, sí, cualquier cosa. Bueno, a raíz de estos hechos, como hubo denuncia ante la policía, se inició una investigación. E inició un seguimiento a través de algunas imágenes de cámaras que, bueno, tomaron algunos movimientos. Caso de una persona saliendo de tal lugar o de un vehículo también que, bueno, se le hizo el rastreo a dónde iba. Finalmente todo esto deriva en un allanamiento que se hizo en el partido de San Martín. Esto es en el Gran Buenos Aires a raíz del pedido del juzgado de garantías, de la orden del juzgado de garantías número 2 de Dolores. Y la aprehensión de un hombre que sería o estaría vinculado a estos casos que estamos mencionando. Uno en Gesell, dos en General Madariaga. Con lo cual, bueno, vemos que hay una buena actuación relativamente rápida, porque el de Gesell fue la semana pasada. El de Madariaga ya había ocurrido hace unos días. Esto que nos dice, Raúl, que hay gente de afuera vinculada a gente local, ¿no? O sea, gente local que sabe o que tiene alguna información, que pasa el dato, y gente de afuera que actúa, que llama por teléfono. Hay una conexión, hay un vínculo entre persona del mal vivir. Ahora, aquí con nosotros
1: fácil
0: y gente
1: es,
0: de afuera.
1: Estaba viendo el detalle de uno de los del sistema relatado por un vecino.
0: Sí.
1: Que hoy publica Mensajero de la Costa y se le robaron 12 millones del home banking. Home banking es lo que vos podés operar desde la compu de tu casa, tranquilo, sentado, que requiere para entrar algunas validaciones, ¿no? Contraseña, muchas veces hay doble validación. Y antes también, de hacer una operación también de alto calibre, pregunta, muchas veces te vuelve a pedir una validación. Por lo tanto, entró como un Carlito, un profesional de 45 años, denunció que delincuentes informáticos vaciaron su cuenta del Banco Provincia mediante una... tres referencias no autorizadas, mediante tres transferencias. Y relata cómo es, según consta la fuente del señor mensajero, el damnificado, un profesional de 46 años, un hombre relativamente
0: joven,
1: contemporáneo a todas estas cosas, joven, ¿no? Se encontraba realizando trámites en su cuenta de home banking del Banco de la Provincia pasado 16 de septiembre, esta semana pasada. Y a las, semana pasada, no, ayer fue esto.
0: Ahora, esto es
1: ahora. Ayer, a las 9:30 de la mañana, ya uno ya está con todas las luces prendidas, ¿no? En ese momento apareció en la pantalla, y escuchá, atento a esto. Apareció en la pantalla de la computadora un cartel que le solicitaba validar su identidad mediante un código token. El código token es el que generan los celulares en la aplicación. Que es una especie de vuelta a verificar la veracidad, ¿no? Si vos pasas el token, que un parece tema, una cosa tan inocente.
0: No, un tema de seguridad, es eso, sí.
1: Al ingresar dicho código, el denunciante advirtió que le faltaba de su cuenta la suma de 12 millones. Al revisar los movimientos, observó que se habían registrado, bueno, el detalle cómo fueron. ¿Así tan fácil?
0: Bueno, muchas veces vemos...
1: Evidentemente, lo que no sirve es el sistema, ¿no?
0: Y hay fallas. Vemos que, por ejemplo, hackean cuentas de WhatsApp. Y a partir de eso, por ejemplo, piden dinero a los contactos con algún artilugio, con alguna mentira de por medio.
1: Claro, te quieren vender dólares porque necesitan el peso. Yo después llego a la tarde los dólares a tu casa.
0: Claro, por eso, realmente hay...
1: Bueno, pero...
0: Hay muchas posibilidades.
1: Hay mecanismos, ¿no? Ya están gastados.
0: Sí, ahora.
1: Ya están publicados.
0: Está bien, ahora.
1: Por eso yo digo, cuando la policía te dice, no hay que publicar, no hay que dar difusión de todas estas cosas porque estamos en plena investigación. Basta, muchachos, déjense joder.
0: Bueno,
1: la investigación nunca llega a nada.
0: En el caso
1: y
0: de San
1: mientras
0: Martín,
1: seguimos ocultando, somos cómplices.
0: Bueno, pará, en el caso de San Martín.
1: Hay que difundir.
0: Se llama Lautaro Ezequiel Saucedo. Tiene 30 años de edad, o sea, es una persona bastante joven. Y fue el detenido a raíz de estos hechos. De los de Madariaga, que son dos. Y el de Gesell. Repito, Lautaro Ezequiel Saucedo, de 30 años. Es de allá.
1: La señora que le afanaron 80 mil dólares.
0: Sí, la de Gesell, claro.
1: Escúchame, es mucha guita.
0: Sí,
1: Tenés que pasar por 20 pruebas de seguridad.
0: Ah, bueno, pero en ese caso, en mano, porque dejó el dinero en una bolsa. La entregó afuera. No es que fue una transferencia.
1: Sí, este es el famoso caso de Apriete. Según la denuncia, la víctima recibió un llamado de una mujer que se presentó como su sobrina y le aseguró que debido a un supuesto anuncio presidencial, los dólares no registrados quedarían anulados. Por favor.
0: Eso mismo.
1: Le explicó que enviaría a una persona de confianza para retirar el dinero, registrarlo y luego devolvérselo. Por favor. Creo en la buena fe de la gente. De hecho, gracias a Dios, hay más cantidad de gente de buena fe que mala que de
0: mala
1: fe.
0: Claro, obvio.
1: Si no, sería invivible esto ya,
0: sí,
1: ¿no?
0: Sí, sí, sí.
1: Pero no pueden ser tan HDP...
0: Sí.
1: O sea,
0: no le importa nada. No, y además, el tipo que va y que retira el dinero, pone cara de molde y le saluda a la señora y hasta capaz que le da un beso. Y se va caminando como Pancho por su casa.
1: Bueno, el delito. Está a la vuelta de la esquina.
0: Claro.
1: Lamentablemente, está y lo que antes veíamos, ¿viste? Pasaba los canales así de televisión. Lo que pasaba en Buenos Aires, hoy está instaladísimo. En el resto de la provincia y somos carne de cañón, somos las víctimas.
0: En cualquier momento, sí. Bueno, ¿terminó Gran Hermano?
1: Bueno, no sé, pero empieza.
0: Terminó, creo que ya terminó.
1: Ojalá termine con
0: No, creo que ya está, porque hay una ganadora. Hay una ganadora que se llama Sol.
1: No me interesa. No, es más, si me preguntás quién es...
0: ¿Quién es Sol?
1: Es peor. Pregúntame qué va a hacer dentro de un año esa Sol. Pregúntame.
0: Y está dando vuelta en los...
1: Pregúntame.
0: ¿Qué va a hacer Sol?
1: Nada.
0: Está dando vuelta en los medios, viste que la
1: entrevista. Nada, quedan como nada. En el, Eso no sirve para nada.
0: No, le dan plata.
1: Son cuatro, en todos estos años son cuatro los que han salido

0: a la superficie y hasta por ahí nomás.
1: ¿Pero no le dan guita por ganar?
0: La guita va y viene, o sea, lo que importa bueno, es tener continuidad laboral.
1: Ya sé, pero algo recibirán. Bueno, Estudiantes de La Plata le ganó 1-0 a Corinthians.
0: Este de los 80 mil dólares también, tuvo guita. Sí. ¿Pero qué futuro tiene?
1: Nah, este tras la reja. El Pincha le ganó a Corinthians y avanzó a la semi de la Copa Libertadores. En Brasil ganó, esto es el título realmente deportivo del día. Ellos cerraron un penal en el último minuto. Y luego de 17 años ocurre que el León, el Pincha Rata, se mete entre los primeros 4 mejores del torneo. Así que triunfazo de Estudiantes para avanzar en la Copa Libertadores, que es la más importante, ¿no? Que se juega a nivel continente. Bueno, felicitaciones a los
0: Por supuesto, un aplauso a los Estudiantes y lo lamento nuevamente por Gimnasia.
1: Bueno, no está jugando Gimnasia de torneo también.
0: Nada, pero siempre hay la disputa. El clásico platense.
1: Está bien, pero bueno, no. Es otra cosa. Cada
0: siempre va tirando parejo.
1: Ya sé que ocurre eso. Bueno, en un ratito vamos a hablar con el móvil que nos prometió una salidita sobre una actividad que se viene a desarrollar acá, que creo que es el sábado, ¿no? Ahí vamos a contar bien exactamente de qué se trata. Creo que es para el día sábado. Aquellos que estén interesados. Bueno, no voy a adelantar mucho. Esperemos
0: bueno,
1: que...
0: ahora decilo ya que llegaste hasta acá.
1: Porque se van a entregar unas semillas. Se está trabajando en un programa en pos de eso. Y bueno, vamos a tener los detalles seguramente.
0: Sí, seguramente el móvil ya está con la regadera en mano.
1: Sí, para regar. Muy bien. Tiene que cuidar las plantitas. Y por el otro lado, más tarde vamos a ver si podemos recuperar la nota que no pudimos hacer ayer. Que ayer estábamos hablando del tema cuatriciclo, moto, UTV para la frontera. Se nos interrumpió el llamado telefónico. Y bueno, quedamos en hacerlo en el día de hoy. Así que veremos si nos pueden contar un poquitito qué es lo que se viene. Cómo se va a trabajar en esta área. Si hay registración, no hay registración. ¿Quién la debe hacer? ¿Los turistas? ¿Los locales? En fin, los detalles que se están hablando sobre este tema aquí para el verano en Pinamar.
0: Si te parece, hacemos una pequeña pausa, sí. Reordenamos la mesa.
1: ¿Tenés la efeméride?
0: ¿Tenés las efemérides?
1: Tengo la efeméride, pobre, pero por supuesto.
0: Andrés, que nuevamente se ha pelado la... A ver, vamos.
1: ¿Es pelado?
0: No, pero las cejas.
1: Ah, las cejas. Las pestañas.
0: Escribiendo, buscando las mejores...
1: Se quemó las pestañas, está muy bien.
0: ¿A las pestañas también?
1: Sí, leyendo, buscando información.
0: Viste qué feo como te pelás las pestañas, que se te, cerrar los ojos así se te enrieda una con la otra. No podés abrir los ojos.
1: Se te queda pegado, sí, claro. Terrible. Bueno, hoy, 17 de septiembre, ¿qué ha pasado en la historia?
0: Eso, ¿qué ha pasado en la historia? Me pregunto y te pregunto.
1: En 1861, en el marco de la Guerra Civil Argentina, las fuerzas de la provincia de Buenos Aires, al mando de Mitre...
0: Upa. Qué golpazo le pega.
1: Cuidado. Vencieron a las fuerzas nacionales de Urquiza en la denominada Batalla de Pavón.
0: Mirá.
1: 1861.
0: Después Urquiza se hizo el palacio.
1: Sí, y Mitre en la calle.
0: Ahí en Entre Ríos.
1: Y Mitre en la calle, ¿no?
0: Y Mitre se hizo la calle.
1: En 1800.
0: No, con la pala, Mitre y de Che, y los cordones de caldura los hacemos.
1: 1869, 8 años después. Durante la presidencia de Domingo Faustino Sarmiento. Vamos. Finaliza el primer censo nacional.
0: La primera vez que supimos realmente de qué estábamos hechos, cuántos somos, sí. Qué sabemos hacer.
1: Hablando de eso, ¿puedo hacer
0: los datos asterisco? Fueron sorprendentes, creo.
1: Sí, sí. Claro que sí.
0: Dijo, che, hay que acelerar un poco. Son las pruebas PISA de antes. Ah,
1: escúchame, un asterisco, lo leí el otro día y no me olvidé de comentarlo. ¿Ha bajado la cantidad de nacimientos en la Argentina?
0: En forma...
1: Tremendo.
0: No sé tomando qué franja de los años.
1: Yo te puedo decir.
0: Pero al 40%, o sea, bajó un 40%.
1: En 2015 nacieron cerca de 770.000 personas.
0: 2015. 10 años atrás.
1: El año pasado, 420.000 personas.
0: No, una cosa...
1: Bajó casi 300.000.
0: Estrepitosa.
1: La cantidad de nacimientos en la Argentina. ¿Qué está pasando que la gente no quiere... relacionarse? No quiere compromiso, ¿no? O sea, no estamos hablando ni siquiera de casamiento acá. Estamos hablando de procrear. Como el plan.
0: Como el plan, mirá. Y va a haber que entregar más planes.
1: Y alguna oferta va a tener que haber porque la gente no... Se cuida. o no hace es nada que, o se cuida.
0: Es que Espinosa, tener hoy así fríamente dos chicos, dos hijos,
1: sí,
0: o tres barra tres.
1: O sea, por la cuestión económica.
0: El otro día leía, vale casi llega al palo por mes mantenimiento de un chico entre edad escolar, en edad escolar.
1: O sea, si me, vos decís que si mejora la si situación mejora. Económica, mejora, sí. Si mejora la situación económica,
0: está, para mí está relacionado directamente.
1: Para mí ya estamos
0: el desaliento, en una etapa... El desaliento viene porque también es muy difícil poder tener las comodidades, una casa adecuada, que cada uno tenga su cuarto. Digamos el sueño de cualquier matrimonio.
1: Que a mí me parece que ya cambió. La gente, los chicos
0: no
1: quieren eso.
0: El paradigma de la familia, de la gran familia, pero, ya fue.
1: Claro, los chicos no quieren eso hoy.
0: Quieren estar libre, viajar. Sí, no, yo quiero hacer primero un poco más de experiencia. Pero decís, sí, Juan, ¿pero qué un poco más de experiencia?
1: 35
0: este año estamos cumpliendo, claro, casi los 40. ¿Qué experiencia, hijo, necesitas? Sí, asentate, bueno. Conocí una chica. Sí, mamá, conocí una chica. Ajá. Pero acá estoy re cómodo, estoy re bien en casa. Siempre tengo la ropa lavada, estoy calentito.
1: Sí, pero no fuera de vago. Broma, fuera de broma, me parece que pasa más por eso, el cambio de mentalidad de los jóvenes.
0: No, en serio, yo quiero hacer experiencia, quiero viajar. Viste que está fácil para viajar. El mundo está interconectado.
1: Relativamente conectado, sí.
0: Sí, hoy por teléfono se da cuenta que... Ay, mamá, me salieron unos granitos en la cara, ¿qué me puedo poner? Viste, por teléfono, hora de teléfono, bueno. Todas esas cosas antes pesaban, porque el desarraigo era desvinculante total.
1: Antes te ibas y quedaba solo...
0: En la época que vinieron mis abuelos, aislado,
1: claro,
0: por irme
1: claro.
0: Muy lejos,
1: sí.
0: Sabían y desaparecían del planeta, una parte del planeta por lo menos.
1: Sí.
0: No tenían contacto nunca más.
1: Sí, totalmente. Bueno, hoy eso cambió.
0: Bueno, por eso digo, ante esta posibilidad, Juancito, volvés a casa, está todo bien, está todo en orden, a pesar de que los viejos todavía se siguen delomando, laburando... Para poder mantener la heladera.
1: Más que nunca.
0: ¿No hay el juguito ese que siempre compraba en la heladera? Andá a trabajar, vago.
1: Porque
0: estoy haciendo otro curso ahora.
1: La otra es que la pandemia haya cambiado también.
0: ¿Dónde están los técnicos, la gente intermedia, la mano de obra que terminaba su juventud temprana y se insertaban en el mundo del laburo?
1: Sí, no, hoy está en otra historia. Pienso... No sé, pienso en voz alta, que la pandemia nos haya cambiado la forma de relacionarnos también.
0: No, che, la culpa a la pandemia, esto ya venía de antes, la pandemia.
1: Ya sé, viene de antes, pero quizás se haya profundizado. O sea, el tema de...
0: El mundo está así, Julio,
1: me refiero
0: la
1: al,
0: verdad.
1: Al, bueno, estos datos son de Argentina,
0: Bueno, pero en el mundo está pasando. Francés, español, italiano. Están en la más... Esto es la longevidad.
1: Pero en Europa ya vienen sufriendo.
0: El promedio de vida, como ha subido, es como que se corrieron todos los saltitos, todas las varas se corrieron. Están todas más adelante. Hay un desfasaje de unos 10, 15 años. Lo que antes pasaba a los 25, ahora pasa a los 35.
1: Bueno, pero hoy también podés... ¿Cuántas mujeres hay? No sé si tantas, pero hay mujeres que piensan... Que no tienen pareja, por ejemplo, ¿no? Y que por ahí recurren a esa técnica de congelar óvulos para el futuro. Entonces dice, no, me dedico a lo mío. No sé, tienen 25 años, ponele. Me dedico a lo mío y cuando tenga 40 veo. También existe eso.
0: Sí. Bueno, la tecnología tiene mucho que ver ahí, ¿no?
1: Sí, el avance de la ciencia. Y más que la tecnología y la ciencia. O la otra es que ya la gente no quiera tener relaciones. Por eso digo que quizás la pandemia nos haya cambiado desde ese punto de vista, ¿no? Que ya la gente no quiera, por temor a, supongo yo, o no sé por qué. De eso no tenemos estadística, ¿ves? Por ejemplo.
0: ¿Cómo vengo fracasando, Yo estoy por la plata fácil y no hay caso. Estoy buscando, le pregunté a la IA a ver si tenía alguna fórmula para ganar plata fácil en el casino. Para ganar en el casino le puse. Y una vez más me responde lo mismo, pero me da alguna alternativa.
1: ¿Pero qué tiene que ver con los nacimientos?
0: Es que pensé que iba a buscar algo con los nacimientos. Necesito viajar, necesito dinero fácil para viajar. Todavía estoy joven. Necesito darme algunos gustos.
1: Ajá.
0: Mochila, tomo uno y... ibuprofeno y

0: bolsa de ibuprofeno me llevo y me caso la mochila de 12 kilos uh-huh. y me salgo a recorrer por el mundo.
1: El mundo cabe en una mano.
0: Sí, pero necesito dinero, así que no sea trabajando. ¿Cómo es? El casino no le puedo sacar un mango, me dice acá. Me dice, sin embargo, si querés maximizar tus oportunidades, divertite más y reducir las pérdidas. Está la bien, mejor fórmula bien. Consiste en aplicar una estrategia de control de riesgo y probabilidad. Esto de la IA nunca se queda callada. Tengo un amigo que de todo opina, de todo.
1: Va con la guitarra siempre.
0: Es una cosa que nunca te dice, no sé, vos sabés, no sé. Ajá, ajá. Nunca, ya que tenemos tanta confianza con la IA, que nos tratamos de che y vos. Claro. Siempre te dice, sin embargo, elegí juego de retorno, de alto retorno al jugador. Bueno, me da un par de tips, ¿eh?
1: Está bien, está bien. Bueno, ¿puedo seguir con la efemería?
0: Bueno, yo me desvarié porque yo hice un asterisco. Despertaste la gana, ahora me empecé a mirar Booking.
1: Yo hice un asterisco. Nacimientos. En 1960 nació Damon Hill, piloto británico de Fórmula 1, un ex corredor, ¿no? En 1969, Claudio Úbeda, futbolista, ahora técnico. En 1996, Esteban Ocon, piloto de automovilismo, también de Fórmula 1, francés. Fallecimientos. En 2014 falleció China Zorrilla.
0: China Zorrilla, que es una genia. Una genia, una de las grandes que lamenté mucho que se fueran de este mundo.
1: Sí, sí, una personalidad muy marcada y bueno, nos quedó en la memoria.
0: La vi, me pasó por mi vereda, digamos, un día
1: acá,
0: que estaba.
1: Sí. ¿En el festival?
0: Un día que estaba en el. No, venía a hacer teatro cuando ajá. todavía el teatro del Cine Oasis funcionaba como tal. Ajá. Sí, sí. De esto hace ya muchos años, por supuesto. Pero ya andaba un paso tranquilo y parejo. Pero acompañada de su brazo. En ese momento estaba con. Bueno, no me acuerdo con quién. Estaba haciendo
1: ¿con
0: una
1: Gasalla,
0: obra.
1: No,
0: no, no, no, con, no es con una mujer más.
1: Ah, ok.
0: Y una personalidad interesantísima.
1: Sí, sí, claro. Muy querida. Bueno, además, hoy es el Día Mundial de. La seguridad del paciente, esto a través de la Organización Mundial de la Salud, de la OMS, es el Día Mundial de la Fiebre Mediterránea Familiar.
0: Mira.
1: Para tomar conciencia sobre esta enfermedad, mirá. Que es hereditaria. Es hereditaria. Es el Día Internacional de la Música Country. Coincide con el nacimiento del músico estadounidense Hank Williams, una de las figuras más influyentes de este género musical. Y además es el día de la mantarraya.
0: Oh, acá hay que festejarlo, acá salieron unas cuantas mantarrayas para la
1: sí, pescadilla. La pescadilla, ¿no? Bien, vos sabés que están amenazadas.
0: ¿Por quién?
1: Por el hombre, porque están ahí. Bueno, no, es no sostenible, digamos, la cuestión. Y,
0: ¿no sostenible? ¿Qué
1: y
0: significa?
1: Porque se ve que las pescan mucho, no sé para qué, y bueno, en fin. Hay efecto del cambio climático también que van contra ella. Bueno, una serie de cuestiones que hacen que estén hoy en riesgo. Y por último, en la Argentina es el día del profesor.
0: Profesor.
1: El profesor.
0: Neurus.
1: Ese era uno, era un científico.
0: Los chicos ya no se acuerdan.
1: No tienen ni idea.
0: Profesor, decía Pucho.
1: Esto es en homenaje al educador, escritor, periodista, político e intelectual argentino José Manuel Estrada. Quien falleció un 17 de septiembre.
0: El del manual, que escribió después los ratos libres, escribió el manual.
1: Y los cuadernos. Falleció el 17 de septiembre de 1894. Así que en honor a ese señor Estrada, hoy es el día del profesor en la Argentina.
0: Bueno, feliz día a todos los profes.
1: Bien, perfecto. Esas son las efemérides del día de hoy. Así que... si querés nos reubicamos por acá y ya vamos a tener contacto con el móvil.
0: Quería mandar un saludo, pero no encuentro ahora los datos. De una persona que llamé a un barrio de porteño, de los tantos, para preguntar por un elemento que quería comprar. Y cuando empezamos a pasarnos los datos, me dice, ¿vos sos de Pinamar? Sí. Me dice, mi señora es de Valeria del Mar.
1: Oh, mirá.
0: Amigo mío, qué casualidad. Sí, me dice, ¿y tu apellido es tal? Sí, me dice, mirá, sos de los pioneros. Me sentí mal.
1: ¿Por qué?
0: Al principio, después digo, recapacité, digo, epa.
1: Por el contrario.
0: Mirá cómo llegamos. Pionero. Nunca me imaginé que iba a ser considerado pionero. Claro, empiezo a sumar la cantidad de cumpleaños de mis hijos.
1: Sí, sí.
0: Y sí, han pasado ya 40 que... De Pinamar.

0: vengo de acá a los Pagos del Tuyú, así que de alguna forma he puesto siempre la pata acá, ¿no?
1: Pero claro, en la región sí.
0: Pero bueno, así nos miran a veces desde afuera, por lo tanto, el hombre sabía por su esposa, sí, de la radio, qué sé yo. Bueno, así que mandamos un saludo, me dijo, el único pavo, es el que está al lado tuyo.
1: Sí, claro, yo dije, tiene razón.
0: ¿Quién es? Tiene razón. Nah, por Cheva no, Me hablaban de el que aprieta los botones.
1: Pero sin este pavo acá las cosas no saldrían.
0: Bueno, por así ejemplo, que yo salí a defenderte, créeme.
1: Por ejemplo, el móvil, que ya está llamándonos.
0: Créeme que salí a defenderte,
1: Me imagino.
0: Así que la señora de Astudillo, que su familia ha sido... aparte de la construcción, la carpintería de obra y demás, acá en la zona le mandamos un saludo. ¡Chau!
1: Bueno, Cheva, buen día, ¿cómo estás?
2: Buen día, chicos, ¿cómo están? ¿Todo bien?
1: Muy bien, por acá. ¿Dónde estás?
2: Mira, estamos en la Biblioteca Popular de Ostende, en la parte de atrás, donde está la huerta. Estamos con Matilde y con Sofía, porque se viene un fin de semana interesante con actividades acá, justamente en la huerta. Matilde, buen día, ¿cómo andás?
3: Hola, buen día.
2: Bien, y Sofía también la saluda, buen día.
3: Hola, buen día.
2: Chicos, las están escuchando.
1: Bueno, buenos días, chicas. Queriendo saber, porque nos llegó la información de este sábado, que están con una actividad allí.
3: Sí, este sábado tenemos un encuentro que es el décimo, así que más que encuentro creo que lo podemos llamar festival, porque, bueno, nos excedimos con las propuestas. Arranca a las 2 de la tarde, vienen emprendedores locales, y tenemos como siempre un taller, una charla. El taller va a ser de elaboración de cremas y una charla de separación de residuos, tanto reciclables como orgánicos.
1: Bien.
3: Vamos a tener también a Ariel Zurdo, que va a tocar. Uh-huh. Y después a las 6 de, eso es de 2 a 6 de la tarde, y 6 y media nos trasladamos a la parte de adentro, que vamos a hacer el festejo por el décimo encuentro. Va a abrir el club de samba de acá de Pinamar y van a estar vinileros.
0: Ajá. Vinileros. Mira, apareció el vinilo, ¿eh? No se va del todo el vinilo, ¿eh?
3: No, ellos vienen tocando ya hace rato. Y bueno, nada, van a hacer el cierre, el festejo con nosotros.
0: Bueno,
3: adentro.
0: Pero vamos a las semillas.
1: Sí.
3: Semillas, sí.
0: Contanos un poco, bueno, cuál es el ciclo del cual se trata este tema de las semillas.
4: La semilla, bueno, todas las plantas de huerta, bueno, todas las plantas en realidad en algún momento te dan la semilla. Entonces, un poco la intención es cosecharlas, guardarlas de una manera en que se puedan después intercambiar. Porque cada planta te da un montón de semillas y eso es la posibilidad de seguir cultivando. Entonces va a haber un espacio específico dedicado a lo que es el intercambio de semillas para que todos y todas puedan traer sus semillas, inclusive también puedan traer sus plantines, sus esquejes. La idea es fortalecer un poco esa parte, que es lo que en realidad inició estos encuentros, que es la semilla, ¿no? Que eso.
1: Claro,
4: después también va a haber actividades para infancias también. Uh-huh. Durante el día, así que toda la familia es bienvenida, va a haber una obra de marionetas y va a haber también un tallercito de siembras de primavera para infancias, porque ahora estamos ya con el sol cambiando y calor, ponele, cambiando.
0: Sí, cambiando ya empieza. Pónganle fe, chicas, que se vienen buenas épocas.
4: Cambiando la temporada hacia la de primavera-verano, así que es época de empezar a sembrar también.
0: Exacto, y si no, con unos nylon, un poquito de invernadero, también favorece, ¿no?
1: Chicas, ¿cualquier tipo de semilla estamos hablando? ¿Específicamente alguna?
4: No, semillas de temporada idealmente. Así que, o lo que cada uno tenga, porque si no son de temporada también se pueden guardar. La idea es encontrarnos acá y también conocer a otros huerteros y huerteras o gente que le gustan las plantas. Y en realidad toda la comunidad. Después también va a haber, como este es el décimo, hicimos, bueno, es como una fiesta, un festival, así como dijo Matilde. Van a haber como estaciones en donde va a haber un tatuador, va a haber una estación de masajes, va a haber
3: maquillaje artístico.
0: Ah, mira.
3: Sí, va a haber como, bueno, eso, un poco de va a haber tarot también, sí, de todo.
0: Bueno, de todo un poquito.
3: Acompañar, Sí, lo de la semilla termina siendo medio una excusa para encontrarnos, para pasarla bien. Y con respecto a esto que preguntabas de qué se puede traer, lo ideal es traer semillas de temporada, pero si no, si alguien quiere recolectar semillas de calabaza que comió, o puedes sacar también semillas de tomate, podemos ver acá cómo, si alguien no sabe cómo hacerlo, podemos mostrar cómo limpiar la semilla, secarla y después guardarla para hacer cambiar.
0: Disculpa, vos sos Cintia, te estoy cambiándolo.
2: ¿Cómo?
0: Matilde. Bueno, no importa. Debe haber alguna Cintia que debe estar del otro lado de la radio también pensando en sus semillas, ¿no? Matilde, ¿vos tenés huerta en tu casa?
3: Sí.
0: ¿Qué haces? ¿Hidrofonia? ¿Macetas? ¿Tenés espacio físico como para decir, bueno, tengo 2 metros cuadrados, los aprovecho?
3: Sí, tengo huerta en piso, con bancales o algunos están directo, pero le agrego tierra o compost, no sobre la arena, o sea, la mezclo, pero...
1: Ahí está. ¿Cómo se hace el compost?
0: Y cómo, claro, porque ¿qué tiene que ver? Todo se toca, en definitiva, ¿no? El tema de la separación de basura también genera orgánicos que sirven para hacer estos compuestos que enriquecen la tierra, ¿no? Entiendo.
3: Sí, la charla que va a haber el sábado la va a dar Clau, y un poco la pregunta de ella es ¿a qué llamamos basura? Porque en realidad nosotros todo lo podemos separar. Está la parte que va reciclando conciencia, después tenemos la parte de la cocina quizás. Todo lo orgánico se puede reciclar y eso termina siendo un abono, un fertilizante para nuestra huerta. Hay que darle un tiempo, pero bueno, yo tengo mis composteras en casa, se pueden tener conos sin lombrices.
0: ¿Y Matilda, te pasa de cosechar tus propios tomates, por ejemplo?
3: Sí.
0: Tiene un sabor distinto, ¿verdad? Que al no tener estos componentes químicos, nada de esto.
3: No, sí, primero que el sabor es completamente distinto y también la satisfacción de sacar la propia verdura es, bueno, para mí no tiene precio, digamos. Y aparte nada, lo que compramos no sabemos qué tiene.
0: Y sí,
3: lo que cosechamos, sí.
0: Sí, lamentablemente hoy el mundo de la química se ha hecho cargo de un montón de cuestiones, ¿no?
1: ¿Se puede cerrar el ciclo con la venta de estos productos? ¿Ustedes apuntan a eso?
3: No, en este caso nosotros no apuntamos a venta. Incluso las semillas siempre intentamos que sean de intercambio, de propia cosecha, es lo ideal. Pero bueno, quizás, no sé, acá tenemos un voluntariado de huerta. Quizás en un futuro esto puede ser una producción.
1: Porque imagino que debe haber gente que debe estar interesada en tener esos tomates o esa lechuga o lo que fuera, ¿no?
3: Sí, a mí no me copa mucho venderlo, prefiero, es como una reliquia, digamos, esa cosecha tiene como mucho valor, porque tiene mucho trabajo la huerta orgánica, bueno, debe haber quien lo haga, acá hay gente que hace hidroponía y vende también.
0: Sí, claro.
3: No es mi caso.
1: Bien, perfecto.
0: Bueno, entonces, la propuesta, repetimos para aquellos que se han enganchado recién la radio. Día, hora, ¿qué tienen que hacer para ir?
4: Venir. Sábado 19 de septiembre, este sábado, de 14 a 18 es el espacio acá, el encuentro acá afuera, con todo lo que contamos, que sería charla de separación de residuos, talleres para infancias, obra de marionetas para infancias, música en vivo.
0: Va apuntado entonces a ir con la familia, con los chicos que también se tienen que integrar con este tema, con esta idea, ¿no?
4: Tal cual. Sí, la idea es fomentar a que la gente quiera tener, aunque sea una macetita, y cultivar para también generar sus propios alimentos, que eso es muy satisfactorio. O sea, yo creo que es más como más educativo quizás lo que buscamos con esto.
1: Bien.
4: Y después, si no pueden venir durante el día, pueden venir a partir de las 18:30, que pasamos adentro a la parte más de celebración. Va a haber un buffet con precios amigables para comer y tomar algo.
1: Perfecto.
4: Así que
1: ¿A ustedes cómo las encuentran? ¿Están en redes sociales?
3: Sí, Semillas de Tokio o la Biblioteca Popular de Ostende.
1: Ahí está. Una cosa
3: que quería agregar es que lo del espacio no es una condición, digamos. Si alguien no tiene tierra directa, se puede hacer yo he hecho en tacho de pintura, en macetas.
0: Claro, en macetas.
3: Sí.
0: He visto cosas muy ingeniosas hechas así como si fueran en escalones, en algún atril, con unos pedazos de tubos plásticos, de caño, lo que fuera, para poder ir.
3: Sí, eso para las frutitas, por ejemplo, funciona bárbaro. Sí, claro. El espacio uno lo puede adaptar a las posibilidades y claro, la idea es lo que pueda empezar. Nosotros, nuestra idea es fomentar a claro, que cada uno tenga su huerta y se animen y tener este espacio de intercambio de experiencias, de saberes, de bueno.
0: Claro, una menta, una albahaca no se le niega a nadie, ¿no?
3: Ahí está. No.
0: Eso, que la frotás así para con los dedos bien fuerte para sentir el olorcito. Y realmente...
3: Acá, así que podemos mandarles alguna cita.
0: Bueno.
4: Sí. También es una oportunidad de conocer la huerta que tenemos acá en la biblioteca, junto con un montón de voluntarios y voluntarias.
1: ¿Por qué silencio?
0: No diga nada. No. Mira que va a ir gente a nutrirse esta noche. Hay una huerta.
1: ¿Podemos ver algo ya que estamos?
3: Sí.
0: Mostremos. ¿Sí? Camarero.
1: Ya que estamos ahí.
0: ¿Camarero claro, es el de la cámara? No, camarógrafo.
4: Camarógrafo.
0: Ah, ahí está. Ah, mirá, lo mejor estaba por venir. Claro. ¿Cómo no arrancamos ahí con ese trasfondo? Mirá.
3: Es que estamos con el sol del otro lado.
0: Ah, pero se ilumina muy bien ahí igualmente, se muestra muy bien. ¿Qué hay los espacios ahí? Muy bien parcelados.
1: Cuéntenos, ¿qué tenemos?
4: Y ahora está lo que quedó del invierno, hay un montón de arvejas, hay habas, hay, ¿eso qué es? ¿Rúcula? Hay como una rúcula, sí. Caléndulas, lechuga crespa, lechuga morada.
3: Borraja.
4: Rabanitos, ahí creo que están apuntando el perejil, verdeo, puerro, bueno.
0: Hay de todo, hay de todo un poquitito.
1: Del invierno, está bien, del invierno.
3: Y después tenemos las que quedan permanentes, que son tomillo, perejil, lavanda.
0: La oleaginosa se da fácil acá.
3: Sí.
0: Mirá vos. La oleaginosa.
4: La
0: oleaginosa. Las arvejas, todo ese tipo de producciones sí, que no parecen ser muy de maceta, digamos, ¿no?
3: No, la arveja, las habas se dan bárbaro. Yo incluso tuve, acá tuve alcauciles.
0: Ah, alcauciles.
3: Bueno, las frambuesas se dan bárbaro. Sí, frutilla, bueno, de todo.
1: Claro, ahí va, bien. Ahora en verano.
0: Bien. Bueno, ahí una buena producción, ahí mucho laburo, los caracoles, las hormiguitas, hay que estar ahí.
1: Perdón, el riego, atentos. ¿Cómo lo manejan?
3: ¿Acá?
1: Sí.
3: Acá en la huerta regamos cuando venimos.
0: Manual.
3: Incluso ahora acabamos de dejar la canilla abierta para aprovechar.
0: Bien.
3: Dejamos una manguera en un cantero. Okay. Sí, el voluntariado es quincenal. Y después el que puede pasa a regar, pasa a hacer una miradita.
1: Está bien, da una mano.
3: Ideal sería tener un riego por goteo.
0: Sí, claro.
3: Quizás con un reloj, pero bueno, nos adaptamos a las posibilidades ahora de este espacio, que es conseguimos tierra con donaciones, maderas que estamos juntando y tenemos estos bancales, pero bueno, el riego no está resuelto todavía.
0: Bueno, estoy seguro que después de estas jornadas alguien va a levantar la mano y va a decir yo puedo y vas a tener más voluntarios seguramente, ¿eh?
3: Bienvenidos. Sí, los sábados de 10 a 13 más o menos, cada 15 días nos juntamos, nos pueden seguir en las redes o preguntar acá en la Biblio y los esperamos, quien quiera venir a conocer, a compartir, perfecto, siempre mate por medio.
1: Ahí está, muy bien.
0: Bueno, las dos les damos las gracias por haberse arrimado un poquitito a este espacio para mostrarlo, más que nada, ¿no?
1: Muy bien.
0: Y que sepan de dónde se puede nutrir la gente de conocimiento, porque ustedes ya tienen una parte de la carrera hecha y saben cómo inducir o cómo introducir a los nuevos que están decididos a poner la semillita,
4: Sí, y sí, después, perdón, quería decir algo, que es que también va a haber un montón de emprendedores locales que no sé, desde gente que hace cosmética, gente que hace cerámica, collares, artesanías, un montón, entonces... No solo es la oportunidad de conocer la huerta, sino también un montón de proyectos locales en donde, bueno, pueden venir a comprar sus regalitos.
0: Claro. Sí. Bueno, gracias, chicas. Cerramos desde ahí. Cheva, entonces la invitación está lanzada para este intercambio de semillas y saberes. Así dice el flyer, el sábado 19, entre las 14 y las 18 horas. Ahí estará Cheva, que es nuestra siempre le enviamos...
1: Sí.
0: Siempre ahí para que vaya
1: a regalar. Está bien, está perfecto.
0: Cerramos, Cheva.
1: Gracias.
2: En cinco partes voy a tener
0: pensado. Sí, no importa. Vos podés, vamos, muchachos.

0: Yo vos podés, hombre joven.
1: Ok. Ok, chicas,
2: bueno,
1: gracias.
2: Estamos, gracias. Lleva para aclararlo, estamos atrás de la biblioteca, ¿no?
1: Claro, es el patio de atrás, donde justamente está la Biblioteca Popular
0: de España. Lo que no sé, pero preguntarle solamente cortito, Semilla de Tokio, ¿por qué? ¿Alguna viene de ahí? No.
3: No, vivimos frente a la Plaza Tokio, la de Valeria del Mar, y encuentros, los primeros que hacían ahí, estos dos últimos se hicieron acá en
0: la biblioteca,
3: pero somos de ahí, de Valeria.
0: Bien. Bueno.
3: Y la plaza se llama así, Plaza Tokio.
2: Claro, sí.
0: Ahí está.
4: Latina.
2: Quedaron por eso.
0: Ahí está, aclarada la cosa. Gracias, Cheva, nos vemos.
1: Chicos, nos vemos.
0: Dale, hasta luego. Bueno, un poquitito de acá, otro poquitito de allá, así se compone el fin de semana que se nos viene.
2: Bueno,
0: ahí fin está. De semana anunciado buen tiempo, Julio.
2: Sí, sí, sí, ya levantó el clima, así que la temperatura.
0: Una pausa.
2: Ya estamos.
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0: Hola, buen día. Feliz día del profesor para mi hermosa hija Brenda.
1: Bueno, claro, es el día del profesor. Recién lo dijimos en la efeméride por el señor Estrada. El fallecimiento, sí, se recuerda, dijimos, ahí, claro, del señor Estrada. Así que, bueno, feliz día a todos los profesores. Claro. Qué distinto al maestro. El profe es específico de una, ¿no?, de una asignatura, de una materia,
2: y los cuadernos,
1: un tema. Es que sí, Estrada. Estaba pensando en Estrada, ¿no? Bueno, y los libros, sí. Diferenciar el, quizás ahí parece lo mismo, pero no es lo mismo, maestro que profesor.
2: Ayer fue el día del almacenero, ¿lo dijimos?
1: No.
2: Qué cosa tan importante, y lo pasamos por arriba de largo, ¿no?
1: Mirá vos.
2: Porque ¿quién no tiene su almacenero predilecto para hacer las compras, para mangarle fiado, para que te haga la
1: gauchada? No existe más eso.
2: ¿En serio?
1: No existe más.
2: Yo la libreta...
1: No,
2: va
1: más.
2: Uy, no la pagué yo este mes. ¿Vos decís que se cortó el fiado?
1: ¿Pero sabes por qué?
2: Bueno, pero ayer fue el día del almacenero.
1: Está
2: y
1: bien,
2: ¿sabés
1: feliz
2: una
1: día,
2: cosa? Feliz. En el interior, donde todavía la gente se conoce,
1: sí,
2: todavía funciona el día del almacenero con la famosa libreta. La carnicería también había libreta.
1: Sí, sí, en todo lado.
2: Venimos de un mundo, yo vengo de un mundo que nos ha costado mucho abandonarlo. Porque eran un uso y costumbre buenísimo, ¿no?
1: Y porque la palabra tenía otro peso.
2: Pagás a fin de mes.
1: Pero
2: cuando cobra,
1: palabra,
2: mi papá viene y te paga.
1: La palabra tenía otro
2: peso. Y venía
1: peso.
2: Y garpaba.
1: Pero por eso mismo, porque la palabra se cumplía.
2: Bueno.
1: Igual se dejó de hacer eso, ¿por qué? Porque había mucho... Después de... Chao. Los enganchaban y ya está, se cortó.
2: Oídes, no, pagame con Mercado Pago. Decirle a tu papá que me transfiera y,
1: no, claro,
2: y te llevó la mercadería.
1: Hablábamos, sí, claro, obvio.
2: Bueno, pero,
1: es lógico.
2: Pero igual, el día del almacenero se sigue festejando igual. Y fue ayer.
1: Bueno,
2: así que bueno, feliz día del almacenero también.
1: Está muy bien. Bueno, en el Senado se está debatiendo que ya ha avanzado.
2: Viste, discúlpame, pero viste que los almacenes no se han podido combatir con las grandes cadenas de hipermercados, ¿eh?
1: Bueno,
2: siguen subsistiendo,
1: ¿eh? Se los ha golpeado muchísimo porque desde que aparecieron los hiper es difícil.
2: Claro, pero han encontrado un nicho.
1: Sí, barrial ahora, qué sé yo.
2: Tal cual.
1: Pero no es lo mismo que antes. Bueno, te decía, en el Senado de la Nación se está hablando del tema cambios a los subsidios en zona fría. Tema del gas, de
2: no
1: las tarifas.
2: No empecemos a joder con eso, por favor.
1: Sí, bueno, pero ya
2: está. Ahora ya nos bancamos todo el invierno, duro invierno. ¿Qué es lo que se viene?
1: Contame. Y se van a eliminar subsidios y ya hay una aprobación de parte de comisiones, que son las que se tienen que trabajar el tema para después pasarlo y votarlo en el Congreso, ¿no? Las comisiones de minería.

0: La provincia de Buenos Aires, podría sí. decirse.
1: Sí, sí, sí.
0: Azul, Tres Arroyos, toda esa zona.
1: Un poquito más de Tandil, bueno, o La Barría.
0: En ese espacio entre sierras, ayer amaneció con 6 bajo cero.
1: Y bueno, terrible.
0: Decime si no se necesita
1: gas.
0: Gas para
1: calefacción, la, sí.
0: Calefacción. Para el agua caliente.
1: Yo creo que sí, por supuesto. Yo estoy de acuerdo con que bueno, se mantenga, pero lamentablemente,
0: o sea,
1: hoy la.
0: Si
1: la
0: hay un beneficio y se llama zona fría, que no nos discriminen, viejo.
1: No, bueno, pero hoy ya está. Hoy nos lo van a quitar. Ya, es una decisión de.
0: Bueno, ni hablar, la costa atlántica también.
1: Por eso.
0: Trae lo suyo siempre.
1: Por eso. Ya está. Bueno. Viste que se habla del presupuesto del año próximo. Que
0: ya está. Bueno. Sí, ya está. Se va a poner a discusión.
1: Sí,
0: en las cámaras.
1: A ver si
0: hay cambios. Y hay que defenderlo ahora, ¿no?
1: Entre otras cuestiones, porque es amplísimo. ¿En qué se va? El presupuesto es en qué se va a gastar. Bueno, se prevén comprar 3 submarinos para la base naval de Mar del Plata.
0: Bien, me parece bien. Yo tengo una mirada muy particular sobre el tema armamentístico. No, odio las armas, pero reconozco que no hay ningún país que se jacte de ser fuerte y respetado si no tiene unas fuerzas de acordes.
1: Está todo bien, el problema es no es ese.
0: Armadas como corresponden, lamentablemente.
1: El problema es cuando vos no tenés un mango y le decís a la gente:
0: te voy a quitar. ¿Quién te dijo que no tenés un mango? Pará.
1: Y gastás
0: 2.000. Que esté mal distribuido o que no te guste cómo está distribuido, pero
1: la
0: Argentina tiene un momento próspero hoy.
1: Se va a endeudar por 2.300 millones de dólares para comprar esto. Este es el punto, o sea. Es mucha guita.
0: Bueno, hay que mirarlo en el contexto internacional.
1: No, está todo bien, ya sé. Pero
0: después no te gusta cuando en Chile hablan, no, porque el Estrecho Magallanes, como ahora Panamá está restringiendo por la.
1: Yo lo hubiera gastado en otra cosa. Si me preguntaba a mí, yo, ya que estaba esa plata, yo lo hubiera gastado en otra cosa, pero bueno.
0: ¿En qué lo hubiera gastado, Julio?
1: Ah, bueno, en que el país empiece un poquito, ¿no? A reactivar. Una vez que se reactive
0: bueno,
1: la economía.
0: Bueno, es que también hay que gastarla.
1: Por eso, pero una vez que se reactive la economía, después te va de viaje. 5 meses
0: durante
1: al exterior.
0: Años, durante décadas,
1: claro.
0: No se ha invertido en potenciar las fuerzas.
1: No, por eso es un problema, pero está bien.
0: Ejército,
1: pero así tenés, por ejemplo, el salario de los policías, que es malo. Por ejemplo, no es una tontería. El salario de los médicos, el salario de los docentes, o inversión en obras que son.
0: Claro,
1: necesarias,
0: bueno, o sea. De eso se trata gobernar.
1: Por
0: de
1: eso.
0: Ser también equitativo, ¿no?
1: Bueno,
0: y pensar eso. Un poquitito en toda la nación que estás manejando.
1: Por eso. Pero acá me parece que en medio de una crisis.
0: Pero una cosa no invalida la otra.
1: Y sí, en medio de una crisis va a tener que tener prioridades. Por supuesto que sí. Pero bueno, son miradas. Y acá esto está incluido, repito, en el presupuesto. No es una idea loca así tomada de los pelos, sino que ya algo ya muy concreto. Muy concreto. Bueno, hay un incendio cerca de Sarandí. Parece que bastante importante porque hay mucho fuego y mucho humo también. Está afectando lo que es la autopista Buenos Aires-La Plata. Esta noticia de hoy a la mañana.
0: Sí, hay un intenso operativo de bomberos desde ayer para poder controlar el fuego, ¿no?
1: Sí, parece que es un sector donde hay basura o residuos o desechos. Y bueno, ya desde anoche empezó con este inconveniente y realmente es... Es fuerte el tema del fuego y del humo que ahora está afectando a la.
0: Dice que había un pequeño basural.
1: Sí.
0: Y alcanzó pastizales del punto ecológico.
1: Mm.
0: Bueno, así que están tratando de apagar este basural y pastizales que está.
1: Bueno.
0: Claro, cuando está entre medio de ciudades. Cuando pasa eso acá, afecta a un sector y rara vez se inunda la ciudad de humo, pero nos ha pasado. Pero y fíjate que siempre se dice, y lo saben los bomberos, de que el seno de la montaña de basura que hay en la ruta 11 está siempre prendido fuego.
1: ¿El nuestro? ¿Vos hablás del nuestro?
0: Siempre prendido fuego, sí.
1: Ah, qué
0: el que está ahí en la ruta 11.
1: Sí,
0: el
1: Cariló,
0: punto,
1: por ahí.
0: El punto de deposición final.
1: Sí,
0: donde
1: sí,
0: va
1: sí.
0: a parar toda la basura de Pinamar, toda la basura de Villa Gesell, toda la basura de General Madariaga, va a pasar ahí también.
1: No, una parte.
0: Una parte.
1: No, pero bueno, sí. Pero además eso está colapsado, o sea, ya sabemos que está, ya está.
0: Bueno, pero nunca, o muy rara vez tanto, como para que el humo se haga visible y corte la ruta. Ha pasado, ¿eh?
1: Ha pasado, sí, sí.
0: Ha pasado.
1: Claro. Y además de la contaminación, que no la vemos, como no la vemos, encima no pasa nada. Pero sí, también. Bueno,

0: ¿Te parece que hagamos pausa? Y ya continuamos, son las 9:02 de la mañana.
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0: Bueno, tenemos visitas en el estudio.
1: Sí, Raúl. De un tema que ya está instalado. Estaba lanzado y, sí, sí. Y sabíamos que se iba a empezar a poner caliente en la medida que sale el sol, porque esto es así, ¿no?
0: El verano pasado fue muy hablado.
1: Exacto, exacto.
0: Muy hablado.
1: Exacto, exacto. ¿A qué nos referimos? A los accidentes que hubo, que fue una especie de disparador, que no fueron tantos, pero sí fueron muy difundidos,
0: sí, sí.
1: En la frontera, en la zona de la frontera, que generó alguna acción judicial y terminó en un gran escándalo en el uso de todos estos tipos de vehículos. Bueno, conclusión, hay que regularlo, bueno, hay que hacer algo, pero hasta esta instancia no, estaba todavía el bloqueo legal. Bueno, hoy se destrabó todo y hay que poner en marcha nuevamente la frontera. Está con nosotros Romano Bayone, yo diría un punto de partida para este tipo de motovehículos. Romano, buen día.
2: ¿Cómo andas? Buen día, Romano.
1: Bien, fuimos vecinos allá. Antaño, mirá vos, cuando estaba Piti, tu viejo, arrancando con los primeros triciclos.
2: Año 80.
1: Ustedes sí que han visto la evolución del ser humano en este aspecto, por lo menos, ¿no?
2: De los triciclos.
1: ¿Qué lo tiró? ¿Todavía queda algún triciclo de esos onda?
2: Quedan algunos, sí.
1: Dando vueltas. Qué difícil era, doblaba, tiraba el cuerpo para un lado y doblaba para el otro, ¿no? Qué bicho tan...
2: Lindos años, aparte.
1: Claro, muy lindos años, porque había mucho lugar para andar. Eran de baja velocidad, realmente, pero bueno, de bajo riesgo.
2: Todo fue evolucionando.
1: Ustedes acá han visto la evolución, ¿no? Sí. De estos vehículos tan adaptables a este partido de Pinamar.
2: Sí, señor.
1: Bueno, hoy estamos medio en un enclave para decidir a ver qué se va a hacer o para dónde va a salir el tiro, ¿no?
2: Mirá, te cuento un poquito. En realidad el intendente nos convocó durante todo el año. Tuvimos varias reuniones, creo que 3 o 4 en la municipalidad, donde empezaron a plasmar alternativas para poder hacer el uso consciente de estos tipos de vehículos, tanto de la moto, del cuatri y del UTV, famoso UTV, donde la mayoría de los accidentes provienen de eso, pero yo no te diría por el mal uso del UTV en la playa, porque hay gente que vos lo ves andar por la playa y andan perfecto.
1: Sí.
2: Vos sabés, los chicos, los padres traen a los chicos. Bueno, todo ese tipo de cosas.
1: Bueno, aparte de la playa, y hacer un paréntesis ahí, la playa, digamos el pelo del agua, la orilla, eso ya no se puede pisar.
2: No,
1: y fue una especie de regulación espontánea, porque es como que todo el mundo se puso de acuerdo, che, acá no, si quieren correr vayan adentro, acá no jodan porque armamos la carpa, el gazebo, ya bajaron para hacer el asadito o los sándwiches.
2: La municipalidad, viste que también hizo una... delineó todo con...
1: Sí.
2: Separó...
1: Gran tarea de los guardavidas ahí.
2: Está muy bueno, sí.
1: Que sí, eso sí. Delimitó un poco, sí. Hasta acá se puede andar, hasta acá no.
2: Claro, la gente puede estacionar, hay unos palos, y la mayoría, fíjate que los UTV los pone del otro lado, para que no entren.
1: ¿Correcto? Exacto.
2: Ahí ponen las camionetas, las carpas.
1: Exacto.
2: Su moto de agua, todos sus...
1: Eso fue una regulación aceptada y espontánea.
2: Sí, sí, sí, sí, sí. La verdad que eso anduvo bien. Y bueno, con el tema del UTV...
1: Bueno, queda todo el resto ahora, ¿no?
2: Sí. Ah, pero no, se va a solucionar, yo le tengo fe. Así que nada, bueno, te cuento un poco. Estuvimos en la Muni, con todos los chicos que se están ocupando de esto, Federico Pansieri, secretario de gobierno, el intendente.
1: Federico Pansieri.
2: Sí. Bien. Crearon un sistema que la gente piensa que es. Que la gente lo van a patentar. No lo van a patentar. Eso quiero que quede claro porque escuché en redes, en otro. Que...
1: Bueno, se simplificaba en el término patentamiento, porque sí, de alguna forma de registrarlo. No
2: es patentar. La municipalidad creó un sistema de registro único de cada vehículo, tanto de la moto, del cuatriciclo y del UTV, ¿correcto? La gente ya, a partir creo que de noviembre, nosotros fuimos, nos mostraron el sistema, es muy fácil, del teléfono te puedes anotar, vas a entrar a la página de internet de la municipalidad, en un costadito va a decir inscripción de UTV, cuatriciclo, moto, vas a apretar ahí, te va a abrir una solapa donde tenés que poner todos tus datos y te tenés que loguear con un CUIT válido, sea una persona física o una empresa, ¿correcto? Tenés que validar tu DNI para poder tener la cuenta en la municipalidad. Cuando tenés la cuenta de la municipalidad activa, que validás tu documento o tu CUIT, te va a dejar seguir para que vos pongas los datos de tu vehículo, la documentación, los papeles, foto del vehículo y el seguro. Eso va a ir a la municipalidad y te va a dar una previa, te va a dar como un stop para que la municipalidad va a revisar esa documentación y te va a decir sí o no a la chapa. La mayoría de los clientes, bueno, tienen todo en regla.
1: Por eso, va a haber físicamente una chapa patente.
2: Va a haber una
1: chapa identificatoria.
2: Muy
1: saquemos
2: linda,
1: el término
2: color
1: patente.
2: Verde, Pinamar Respira, la vi el otro día, la verdad que es una patente de moto.
1: ¿Y qué tiene? ¿Un número, un QR, un
2: alfanumérico? Va a tener un número.
1: Alfanumérico,
2: no, va a tener todo un número, con elecciones de la municipalidad, creo que es blanca y verde. Después del sistema ahí, te van a decir dónde puedes retirar la patente. Vas a pagar una tasa que es muy económica, creo que no supera los 200 mil pesos, ciento y pico, dijeron. Eso es la inscripción. Y el año.
1: Por año.
2: Y el año. Vos cada año la tenés que renovar. No la patente, sino vas a pagar la tasa. Es una tasa anual. Es muy barata, no es tampoco. Es, digo, que es insignificativa.
1: Ahora, maestro, yo vine por una semana con el cuatri.
2: Lamentablemente.
1: Y tengo el triciclo para. El triciclo no existe más,
2: lamentablemente,
1: pero.
2: Lamentablemente.
1: El cuatri y el 2 UTV tengo en el tráiler.
2: Lamentablemente vas a tener que pagar.
1: Pero yo soy de San Luis, venimos de. Lo usamos ya. Acá alquilé porque alquilé en Pinamar y. Deme una solución, ¿cómo hago para usarlo?
2: Lamentablemente se va a tener que inscribir, sí o sí.
1: No me diga eso, venimos los chicos
2: anual.
1: Están con toda la ilusión. Este y tipo bueno. De planteo que yo te estoy teatralizando, van a ser, de hecho, en cada esquina va a haber...
2: Va a haber controles, para que termine con esto, si no me voy a olvidar. Ah, te cuento el tema de los controles. Bueno, te van a dar la placa, la vas a poder retirar, la colocas y van a haber unos anillos digitales. Tanto
1: anillos digitales.
2: En la frontera como en Cariló, porque tenemos los dos puntos nosotros. ¿Okay? Uh-huh. Bueno, la gente va a pasar por ahí, va a ser, viste que en el pasado era muy engorroso, que vos entrabas, que te parabas. Bueno, ahora supuestamente con este sistema va a ser mucho más fácil, van a pasar, va a haber la patente.
1: Te escanean como si fuera lo del peaje.
2: Igual, seguís. Después va a estar la policía, te va a decir, bueno, te va a hacer el tema de droga, el tema de alcohol. Eso es un tema policial, eso no es municipal. La policía se va a encargar de los otros temas. Y vas a poder circular por los colectores seguros que hay, por las rutas seguras que hay en Pinamar, las vías que están en la página municipalidad, que son los corredores seguros.
1: Sí.
2: Y nada, yo creo que eso se va a regular, también la municipalidad también va a saber cuántos vehículos están en Pinamar, porque siempre todo el mundo habla de cifras y dicen que hay 2.000, 3.000, 7.000.
1: Romano, así de fácil.
2: Sí. ¿Cuántos hay?
1: No, digo, así de fácil. Ahí termina nuestra charla, así de fácil.
2: No, pero bueno.
1: Porque digo, hasta ahora lo único que hemos logrado es saber cuántos somos. Eso no se habla todavía ni la prevención del accidente,
2: no, pará,
1: los lugares, pará, la inspección. ¿Quién va a poner con el pito? ¿Viste? A vos no podés andar por acá.
2: Bueno, también lo que se habló, que con todos estos recursos que la municipalidad recaude, van a ser destinados a este operativo de acá en adelante. O sea, se va a recaudar para que la municipalidad pueda invertir y tener todos los elementos para que ellos puedan controlar, ¿no es cierto? Con los sellos digitales, sé que van a comprar motos, cuatri. Creo que la verdad que para mí va a funcionar esto. Aparte tuvimos todas las guarderías, todos los negocios de motos y la verdad que todos más o menos piensan iguales. Pues es una actividad que la verdad que no podemos perder, Raúl, acá en Pinamar. Yo vivo de esto hace 40 años, me conocés, y la verdad que...
0: Claro, pero impactó en el negocio el tema, esto que se habló tanto en el verano, de que no se puede entrar a la frontera, de que
2: mucha gente te llama, ¿no? Que vendeme el UTV, que no voy más, que voy a la frontera, que me tratan mal, que prepararme el UTV, que me voy a Necochea.
0: Claro.
2: Necochea también creció mucho también.
0: Sí, sí.
2: Porque nada, pero bueno, nada, la idea es volver a la gente a que se invite a la vuelta a Pinamar, que piensa que esto es algo para que haya también un control, porque esto fue siempre un descontrol. Vamos a hablar claro. Creo que la municipalidad con esto va a poder controlar, va a saber...
1: ¿Qué va a controlar la municipalidad? No puede controlar el centro.
2: Lo va a controlar.
1: Están diciendo que no se puede usar sin casco. Ándalo, pibe de reparto. Muchas veces pasan de a dos sin casco.
2: Es un tema municipal y eso tiene...
1: ¿Con qué personal va a contratar, va a controlar la municipalidad? Que tiene que ser un personal capacitado, off-road... O sea, necesita un grupo especial para andar ahí adentro.
2: Para eso van a estar los recursos de la municipalidad que van a poner para que

0: ella, a sus camionetas, a su gente.
1: Romano, disculpame, no soy yo el descreído. Sí. Estoy tratando de interpretar lo que la gente piensa
2: igual, del otro lado, ¿no? Pará, no tiene que salir a correr a uno que no es esa la función del control. No. Por ahí vos lo estás llevando al extremo, che, ¿cómo lo van a correr aquel que
1: pero
2: no
1: entonces
2: frenó?
1: Que si vos tenés los papelitos en orden, hace lo que quiera adentro.
2: No, por eso, me parece que acá apuntan otra cosa.
1: O sea, en vez de prevenir, los habilitamos, pero lo legal.
2: No, bueno, estará identificado.
1: A que se maten, pero
2: es mucho más fácil. No. Vos pensás en el verano, perdona, Romano. Sí. En el verano pasado, ¿cómo identificaron a los que corrían picadas? ¿Cómo lo identificaron?
0: Es imposible.
2: Un policía oculto, digamos, que se fue en otra camioneta. Sí. O sea, todo eso no va a ser necesario ahora porque ya van a estar todos
1: identificados. ¿Pero vos crees que porque estén registrados?
2: Sí.
1: La gente no va a acelerar con todo el incentivo
2: que
1: un vehículo de esto tiene.
2: Bueno, pero va a quedar expuesto, a eso vamos.
1: ¿Dónde va a quedar expuesto? Por eso,
2: ¿y ante
1: cómo
2: la municipalidad?
1: Pero vos pasaste a 20 por hora en la pasada, en el anillo digital.
2: Por eso.
1: Después lo que haces adentro...
0: La gente va a poder circular. Vos después tenés dos tipos de gente. Vos tenés el cliente que va con su TV, que quiere a pasear, a tomar sol, a tomar su mate, a llevar el perro a bañar en el mar y a comer un asado. Tenés ese tipo de gente, después tenés el otro tipo de gente que va a hacer picadas, que este año las picadas creo que no va a haber porque está la cautela que ya creo que se está por levantar.
1: Ya se levantó.
0: Bueno, la municipal se ocupó. Va a haber, por lo que nos dijeron, personal policial, en lo cual nos dijeron que este año no va a haber picadas, van a controlar.
1: ¿Va a haber personal policial adentro?
0: Va a haber adentro y afuera.
1: ¿Y qué regla de tránsito van a aplicar en un lugar que es campo abierto?
0: A ver, podés pedir documentación, si ese pica y tiene una droga o alcohol, lo van a secuestrar. Yo creo que la municipalidad, Raúl, este año yo creo que, yo le pongo un grano de arena, la verdad que, ¿cómo te puedo explicar esto? Yo creo que la solución está en base de todos y que nos ocupemos todo y que hagamos todo lo mismo. ¿Correcto? Siempre va a estar el descocado, que va a correr picada, que va a andar a fondo, que le pone el escape, que le pone esto. Va a estar esa persona. La municipal lo que tiene que hacer, tranquilo.
1: No, porque en general, el sistema burocrático que de papelería, documentación, sí. Somos especiales para todo eso. Después realmente está el otro, el transgresor, que o el que ni sabía y no cumplimentó ninguna regla. Y entró, no sé, dejó el auto en la ruta ahí a 11 y entró por el Médano.
0: Está bien, si la municipalidad va a estar controlando. Si entra uno por el Médano, la policía, y no tiene la chapa, se va a secuestrar porque no está autorizado, simple, corta.
1: ¿Y los que vienen de Costa Esmeralda?
0: Costa Esmeralda, toda la gente de Costa Esmeralda que venga a Pinamar va a tener que sacar la patente para poder ingresar a Pinamar.
1: Pero están entrando por otro, un anillo de aquel lado también.
0: Entra al revés, si entra a Pinamar va a tener que tener la patente, sí o sí. Lamentablemente. Otra no queda. Yo creo que es un proceso, Raúl, esto también. Es proceso, tiempo. El tiempo creo que va a ayudar. También pensé otra cosa más. Después tenemos toda esa gente que es descocada. O también, viste, que che, encontraron un cuatri robado, un UTV. Vos pensás que también toda esa gente que sabe que tiene un vehículo mal habido, por decirlo, no va a meter los papeles en la municipalidad para que le den la patente. Porque la municipalidad, esos papeles, cuando vos se los mandás...
1: Está bien, pero son un caso extremo.
0: Está bien, lo va a revisar.
1: Uno en miles.
0: No, pero no creas, va a ver. Entonces lo va a revisar. Y no va a ir cualquiera a poner los papeles que no corresponden.
1: Ya a mí me preocupa, te lo voy a sincerar, me preocupa el tipo que acostumbrado a que esperaban el verano para venir a Pinamar, sí. ¿No? En vez de irse a Brasil o a Miami o a donde fuera, sí. Porque tiene el bolsillo suficiente.
0: Sí, obvio.
1: Elegía todavía esto precisamente por eso.
0: Sí,
1: por esta posibilidad
0: de libertad
1: de,
0: también, decís vos.
1: Sí, las dos
0: este año vas
1: carpita
0: a tener...
1: para pasar el día ahí y después los chicos que salen al interior a hacer alguna aventura en los Médanos.
0: Este año la libertad la vas a tener, va a ser más fácil, pero bueno, tenés que abstenerte a esto, tenés que tener tu vehículo identificado, que sepa quién sos, qué pasaba, que tenés tu registro, tus papeles, en los cuatriciclos también, casco obligatorio. Va a haber también antena obligatoria para los UTV y los cuatriciclos. Y también los menores de edad no van a poder circular.
1: Y con respecto al carnet de conducir,
0: los vehículos,
1: ya, lo de la privación de los menores de edad ya estaba.
0: Está bien, pero
1: claro,
0: este año
1: supongo, y no se cumple. Pero
0: bueno, se va a cumplir. Se va a cumplir. Multa, si estás andando un menor, multa, sacáselo y listo.
1: Yo soy el abogado del diablo acá.
0: No, está perfecto,
1: aquí,
0: me encanta.
1: Me pusieron acá para preguntar.
0: Me encanta que seas así, pero bueno, la idea es buscar la solución para que esto pueda resurgir de vuelta y estemos un poco todos más tranquilos también, ¿me entendés? Pues es una actividad, yo vivo de esto. La verdad, el año pasado fue una temporada que uno se prepara para lo mejor y fue mala con lo que pasó con este
1: chico. Y por otro lado, por ejemplo, ¿no?

0: Llegué a Pinamar y tengo el bolsillo gordo y, sí. y fui y compré dos UTV sí. y un cuatriciclo entre particulares.
1: Sí. Bueno, si va a mi agencia...
0: Yo tengo que transferir, hacer un trámite como si fuera una transferencia.
1: Es muy fácil. Si vos a mi negocio o cualquiera, ponele, compra un UTV, yo automáticamente se lo facturo y le hacemos nosotros el ingreso a la municipalidad con los datos de él y automáticamente yo voy a tener chapas para entregar, o sea que yo vine un cliente a comprar a mi negocio y se va con documentación y chapa para circular y seguro. Después, supongamos que fue un tema que hablaban con Federico, que yo tengo un vehículo usado, como decís vos, lo quiero ya. Yo mis vehículos usados los tengo, los ya, obviamente los voy a patentar, voy a pagar yo y los tengo yo a nombre mío. Hay una solapa que es transferencia. O sea, llega el cliente, le pido los datos, valido el quit, lo transfiero y se va con la patente que yo compré, que yo pagué, ya transferido al vehículo. Y automáticamente es sencillo, va a ser trámite sencillo. ¿Nos vamos a tener que acostumbrar? Sí. Perdemos un poco más de tiempo, sí, pero...
0: ¿Y si temporalmente vamos dos familias y nos cruzamos? Porque yo quería andar en el tuyo para ver cómo era la cilindrada del 800, el mío de un 600.
1: Queda a tu criterio.
0: Pero ¿y voy a estar en infracción?
1: Manejando
0: bueno, sí. con un carnet sí. una persona que no está habilitada bueno, para manejar esa unidad.
1: También, si vos querés probar el de tu amigo y querés hacerlo bien, vos te metes a la página, tu amigo se mete a la página, te va a poner autorizados. Hay una parte
0: es como
1: también,
0: la tarjeta azul de claro, hoy que existe.
1: Eso también te quería llegar. Cuando vos vendés, transferís. Si yo quiero prestarte mi vehículo a nombre tuyo, entro a la aplicación de la municipalidad, voy a autorizados, valido el quit, pongo tu nombre, tu quit. Y ya estás autorizado. Si vos salís con ese UTV y te paran, automáticamente vas a otra vez en ese UTV. Por eso te digo, está reglamentado. Yo creo que si se hace todo lo que se dijo, va a funcionar esto.
2: Esto ahora está en el Consejo. En el Consejo Deliberante.
1: Creo que en el Consejo le faltaba el tema.
2: Bueno, pero no lo tendría que aprobar el Consejo.
1: Sí, algo faltaba. Pero
0: a ver, entre ustedes, bien. Las personas que lo operan a este tipo de círculo de compra y venta y conocen el tema de la hora cero, sí. ¿Están de acuerdo que esto es la esencia del producto de los controles y eso es la, o sea, ya dibujaron los 10 puntos básicos, ya están,
1: sí,
0: y se pusieron 10, de acuerdo
1: 8 tenemos. Para mí va a ser esencial poder tener también un registro de la cantidad de vehículos que andan en Pinamar también. No sé, Raúl, yo le tengo fe a esto, ¿qué crees que te diga? Yo creo que va a costar, pero yo te digo que va a andar esto. Aparte nos queda otra, tenemos que hacer algo, si no nos quedamos con los brazos cruzados, nunca vamos a hacer nada. Y la municipalidad, la verdad, es la primera vez que la veo que se puso las pilas, armó un sistema. La verdad que aparte está bien hecho, ¿me entendés? Está muy bien hecho el sistema. Es más, yo creo que este sistema, yo creo que si funciona, para mí se va a replicar en otros partidos también de la
0: Desde costa, la ¿no? oficina está fantástico. Sí. Vuelvo a decir, ¿no? Trato de imaginarme el escenario día 10 de enero. Empieza a explotar la temporada. ¿Quién va a estar controlando allá? ¿Y quién va a tener la autoridad suficiente para parar esta horda sí. cuando se te vienen cuatro flacos bueno, con los cascos, con todo, andando en moto?
1: La municipalidad va a tener que hacer todo y ahí se van a ver qué tipo de municipalidad tenemos. Correcto, yo creo que la municipalidad va a tener que...
0: Ah, bueno, ahí le trasladamos la mochila por completo a la intendente, ¿no?
1: La municipalidad va a ser responsable... Bueno. De,
0: el intendente sabrá en quién derivar, pero...
1: Sí, no, va a estar la oficina de tránsito, que es la que está encargada de los controles.
0: Pero tránsito no puede controlar, o sea, no tiene personal, y los entiendo.
1: Sí, también, pero bueno, yo creo que con este presupuesto que se recaude van a poner más personal, más gente, tecnología, hoy la tecnología, o sea, lo que es, avanza a paso gigantado.
0: Sí, totalmente.
1: Yo creo que también eso también va a ayudar a que haya menos personal también. O yo te paro en la frontera, pasan 10 UTV, yo te escaneo, tac, tac, tac, y están los 10 bien, siguen y no perdemos tiempo, y no ponemos 10 personas, vamos a poner 2. No sé, yo creo que va a haber una ambulancia en la frontera como estuvo el año pasado. Yo le tengo fe.
0: Está bien. Ustedes son los... Yo porque, ya te digo, soy abogado del diablo. Sí. O sea, tengo que preguntar.
1: Me encanta, obvio, sí, está bueno.
0: Y por otro lado, he sido usuario. O sea, lo he visto de los dos lados.
1: También.
0: Sí, totalmente. Sí. Pero... No sé.
1: Vos confías.
0: Yo lo que veo es que por ahí estamos inflando un globo tan grande sí. de con poco aire adentro, sí. O sea, y vuelvo al punto de partida, va a parecer bastante hereje lo que digo, pero digo, ¿cuántos accidentes ha habido fatales? O sea, ¿qué nos lleva a todo esto? a tener que estar planteando este mega operativo con toda esta incordia que genera, más personal, más controles.
1: Sí, la verdad tienes razón. Pasa que
0: Pinamar, 2 accidentes, 3, 10 accidentes.
1: Pinamar, vos sabés.
0: ¿Viste lo que pasa en la calle? En cada esquina hay un accidente, ¿no? Y está urbanizado. O sea, ya pasamos por todo este proceso. El vehículo tiene seguro, o sea, están organizados. Pero los accidentes no se previenen.
1: Pensá que no es el Pinamar de los 80. O sea, Pinamar creció de una manera. Yo siempre digo, para mí Pinamar fue el lugar donde, que más creció en el país. Siempre lo digo. Y la verdad que hay cosas que no hemos quedado corto a nivel persona, municipalidad. Que bueno, de a poco se va haciendo, o sea, ¿viste cómo es esto? Todo junto no se puede. Pero yo creo que este año, con lo que se va a hacer, yo creo que va a funcionar el tema. Va a funcionar.
0: Bueno.
1: Tiene que funcionar aparte.
0: No, claro. No queda otra. La temporada está agazapada ahí para llegar y va a llegar.
1: Yo quiero que la municipalidad nos ponga un límite a nuestra actividad, porque yo vivo de esto. En mi negocio somos 25 personas que laburamos todo el año.
0: Bueno, el límite se autopusieron, el límite, porque la ciudad va progresando hacia el norte, por ejemplo, y cada vez queda menos espacio para poder circular, así bueno, que
1: por eso lo que queda tenemos que cuidarlo como si fueran hijos nuestros, lamentablemente, pero
0: bueno,
1: no sé.
2: Habrá que darle desafío, Romano, habrá que darle mucha difusión a esto. Acá nos aporta Cheva también,
1: la municipalidad va preguntando esto. Nosotros, es más, yo ya arranqué a difundir esto, es más, creo que ya Muni, creo que va a ser a partir de nosotros, ya creo que podemos cargar algunos. Estamos, ya,
0: pero todavía no ha sido homologado, o sea, en el Consejo no, todavía
1: el sistema,
0: no está.
1: El sistema está, podemos empezar a cargar, pero esto creo que a partir ya de la primera semana de noviembre ya se va a poder cargar, finalizar el proceso, que la municipalidad le va al clic final, y la entrega de patentes. Las patentes creo que llegan también primera semana de noviembre, para que nosotros ya la podemos entregar y ya empiece.
0: Y esta, que denominamos patentamiento, que no, sí, tampoco es un patentamiento.
1: No es patentamiento.
0: Pero esta identificación.
1: Identificación, nada más.
0: Va a tener estos especies de lectores AFC o por proximidad, o como lo que tiene hoy, cada auto va a poder pasar el peaje.
1: Ponele que sí, sí.
0: Sistema
1: sí,
0: así es.
1: Un sistema así, muy parecido a eso, sí. El tema es que la municipal sepa que cuando pasa, esa patente corresponde a ese vehículo. En el celular del inspector va a estar la foto del vehículo, la foto del seguro, la foto de los papeles, o sea que en la foto del papel está. Si vos sacás otro papel, te lo van a secuestrar.
0: O sea, el inspector va a tener una especie de acceso a una base todo de datos donde va a estar.
1: Vos te para y
0: vos pasaste y está, que le quedó ya figurando.
1: Una tablet, un teléfono, donde ponga la patente esa, ahí le va a saltar el dueño, los conductores autorizados, el seguro y los papeles y la foto del vehículo. Todo. Tiene que coincidir con todo. Siga, va a ser todo más ágil. Todo más ágil va a ser.
0: Bueno,
1: yo le tengo una fe bárbara. ¿Qué querés que te diga?
0: Nada.
1: Yo sé que vos abogado del diablo, pero.
0: Nada, no.
1: Yo
0: no,
1: le tengo
0: no,
1: una fe bárbara
0: a
1: esto.
0: Yo no sé, voy a abrir los ojos bien grandes para estar bueno, atento, si querés, pues.
1: 10 de enero, vengo y charlamos de vuelta, a ver cómo.
0: No, cómo va todo. Nos vemos en enero allá. Ahí está el gran desafío.
1: Banda.
0: ¿Te acordás de la época que ponían la carpa allá y que no había? Necesitaba agua y tenía que hacer una perforación ahí a primera napa y ya se podía tomar.
1: Ni agua, ni luz, grupo de hidrógeno teníamos.
0: Claro. ¿Cómo ha evolucionado todas estas cosas?
1: Muy linda,
0: ¿no? Mirá de lo que estamos hablando ahora, ¿no? Digitalizar un área.
1: Todo, sí.
0: Bueno, ojalá sirva. Ojalá sí, sirva, porque lo que sí tenemos que hacer es aplaudir a cada uno que nos elige, ¿no?
1: Sí, obvio.
0: Y una forma es no ponerle semejante
1: cantidad de obstáculos. Va a estar más tranquila. Aparte, yo creo que esto, no te lo aseguro yo, pero lo que el positivo que le veo, que va a empezar de vuelta a volver el tema familiar, usted ve más familiar que deportivo esto. Pues el deportivo, el que no le guste, última pinama con deportivo, se puede, o sea, vos tenés otro lugar para elegir.
0: Que se vaya a Necochea.
1: De última, pero bueno, apuntar de vuelta a la familia, ¿me entendés? Que es lo que realmente nos deja el niño en Pinamar, ¿me entendés lo que te digo? Pero yo creo que va a ser una buena temporada aparte, también.
0: El otro día pesqué, entre todas estas videitos que andan dando vuelta por redes, alguien que se frotaba las manos así, de Necochea, porque se hizo hincapié y lo relataba, dice, con todas las trabas que están poniendo en Pinamar, que yo vamos a tener una invasión, hablaba en el buen sentido, ¿no?
1: También.
0: De cómo van a mejorar las condiciones económicas para ese
1: Necochea
0: sector.
1: Necochea también hoy no es título de diario, pero cuando empieza a haber accidentes y empieza a haber más cantidad de accidentes, Necochea va a estar en las puertas de los diarios. Es lo mismo, Raúl, es un tema que va y viene. O sea, si tenés más vehículos en la playa, un accidente siempre va a haber. ¿entendés? En Pinar hay accidente, en la ruta hay accidente, vas a esquiar hay accidente. Eso lamentablemente es así, es el ADN.
0: Bueno, hay una actitud buena, que es que los hayan convocado a los sectores afectados, porque todos, ustedes, nadie más que ustedes, conocen cómo funciona todo eso adentro y afuera.
1: Sí, no, la verdad que, aparte, todos aportaron, todas las guarderías, todas las agencias, dieron su opinión, sus ideas.
0: ¿Tenés idea estimativa de qué cantidad de UTV duermen en Pinamar? UTV digo porque hoy han ganado ser mayoría, ¿no?
1: Yo escuché números arriba de los 7.000, 8.000. Yo no creo, yo creo que debe haber entre 3.000 y 4.000 más o menos. Es que encima es un montón. ¿Vos te imaginás 3.000 UTV en Bunge?
0: No, no, no quiero ni imaginármelo. Sí,
1: hablan de 10.000, yo no creo. Yo creo que debe haber entre... durmiendo y que pasan por verano, entre 3.000 y 5.000.
0: O sea, sostienen...
1: Después también tenés los cuatris, que también son un montón.
0: Claro, claro.
1: Bueno, pero la municipalidad también con el sistema este, el enero te va a decir, che, mirá, hoy tenemos anotados 3.500. ¿Sabés que vas a tener 3.500 personas, que van a ser el doble porque siempre andan de a dos? ¿Me entendés? Un montón de gente va a venir a Pinamar también. Eso también lo suma.
0: Bueno, generan una parte de la economía de invierno también, ¿no? Bueno,
1: fíjate, el enduro. Y fue un éxito el enduro, ¿me entendés? Yo para mí haría 20 enduros, ¿me entendés? Uh-huh. ¿Qué querés? Y la ecología está todo bien, pero bueno. Vino mucha gente, toda la gente contento, el día espectacular. La verdad que los chicos del enduro, los salué, la verdad que... No, porque son amigos míos, los conozco. Lo que hacen, lo hacen bien. No tienen margen de error, sí, los chicos, la verdad. Me saco el sombrero y conozco al padre. Ellos arrancaron, nada, lo que son, vos los conocés.
0: Sí, totalmente.
1: Y la verdad que son impecable en lo que hacen, ¿me entendés? Uh-huh. No, pues son amigos míos, no defiendo, pero me saco el sombrero con ellos también. Yo por mí haría.
0: Bueno, gran signo de interrogación, dejás acá sobre la mesa, de cómo se va a encaminar todo esto, ¿no? Sí, estaba desbocado y el potro
1: Estaba desbocado.
0: Domarlo, bueno, ensillarlo, hacerlo
1: si
0: de...
1: Si hace las cosas bien, como se hizo el enduro, y si hace todo bien, podemos llegar a tener más actividades también en invierno, también acá, sí, en Pinamar. Capaz que hacemos el enduro de verano también en Pinamar, andás a ver.
0: ¡Epa! ¿Viste? Si dos quieres, ¡epa! ¿No? Mirá que con lo que generó el ruido de invierno.
1: Yo te digo, un anhelo para mí, porque si, pues, ¿sabes? Si hizo en Pinamar el primero.
0: Romano Bayone, de la empresa Blue Inc., ha estado acá con nosotros y nos deja este signo de interrogación que está brillante todavía sobre la mesa, ¿eh? ¿Qué irá a pasar este verano, no? ¿La municipalidad cumplirá con sus promesas de control? Realmente el resultado final, cuando se pase la zaranda, en la evaluación final en marzo, ¿qué diremos?
1: Va a ser buena.
0: ¿Funcionó? ¿No funcionó?
1: Va a funcionar.
0: Lo dejamos en suspenso.
2: Le agradecemos.
0: Gracias, a Romano, por venir.
1: Gracias a ustedes.
2: Gracias. Pausa.
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0: Bueno, ¿cuántas intrigas nos dejó Romano Bayoni, hombre de ¿quién podría decir no tiene experiencia de lo que habló? Son lo de la hora cero de todo este tipo de motovehículos. Sí, sí, sí, sí. Que tan popular se han hecho. No, claro. ¿Conocen los riesgos, las virtudes, las condiciones?
1: Los clientes.
0: Lo que se puede, la gente. Los tiene clientes, el tanteo ese, es decir, este puede, el otro no puede, o necesita aprender. Bueno, en ese concepto es que se juntaron él y otros tantos, que no le quito mejor condición, pero tomo como ejemplo a Romano porque tiene muchísima experiencia, y se pusieron de acuerdo en generar una letra única.
1: Bueno, ahí está.
0: Para la puesta en marcha y regulación de la famosa frontera de Pinamar.
1: Y Cariló dijo las dos
0: y cosas. Y Cariló, claro, sí, claro, porque ha de trabajar
1: ¿cómo
0: también
1: se va a poder circular? Bueno, tengo un video para compartir, que esto salió hace 2 o 3 días. Así como para matizar un poquitito, que no sea tan fuerte la cuestión. Este pequeño rescate aquí ocurrido en la localidad de Ostende. Ahí está, ahí lo estamos compartiendo. Mirá, un zorrito, flor de zorro ese. Pedazo de zorro, ¿no? Fue liberado ahí en el bosque. La situación es la siguiente. Había quedado como atrapado en una vivienda, en un pozo, en una localidad de Mar de Ostende. Y no podía salir de ahí el zorrito. Entonces, bueno, llamaron a la Fundación Ecológica y a algunos especialistas en el tema. Lo rescataron y lo liberaron en el bosque. Así que, cuidado, Chivas, si vas por el bosque.
2: En vez de jugar lobo está, ahora es zorro.
1: Zorro está. ¿Pero viste qué pedazo de bicho?
2: No, es chiquito, es chiquito.
1: Para ser un zorro, porque los zorros no son tan poderosos.
2: Es a propósito. Este sonido no es capaz. No, se le salió la publicidad y no pudo.
1: Una imagen linda, viste ahí la jaulita, le abren la puertita y...
2: ¿Qué come el zorro, Julio Bosque?
1: Bichito, bicho, bicho.
2: ¿Qué tipo de bicho?
1: Y los roedores, por ejemplo.
2: Ah, ok.
1: A este le faltaba el antifaz.
2: Y la capa.
0: Y la capa. Y ahí apareció el bravo zorro.
1: Apareció.
0: Bueno,
1: es lindo, sí, el zorrito.
0: Están ganando nuevamente su territorio perdido, ¿no?
1: Lo liberaron en el bosque, no sé dónde irá ahora, pero bueno.
2: Bueno, se perdió de la familia, supongo, o tendrá que volver.
1: Estaba solo.
0: Son de manada, ¿eh?

0: Por eso.
1: Sí. Son de manada. Pero bueno, sí, este y mucho más. Liebres, zorros, alguna perdicita, bichos que son este.
0: La semana pasada mostraban ya dos, acá, parte urbanizada, dos ciervos. Ciervos, sí.
1: Dos ciervitos, sí.
0: Llamó la atención. Ojo, sí. Con los ciervos no se metan, ¿eh? Porque.
2: No, carpincho. No lo puede tocar, está loco.
0: Ah, el carpincho, bueno. Es jodido, Carpincho.

0: local, ¿no?
1: Claro.
0: Que nativo de esta zona.
1: Lo que pasa es que cuando hay gente es un problema.
2: ¿Por qué?
1: Y porque se asusta, la gente comete maldades. Fíjate, ahí estaba el zorrito, ¿ves? Estaba atrapado, no podía salir. Y bueno, lo tuvieron que... En un pozo profundo, se ve, ¿no?
2: Bien.
1: Y lo tuvieron que, bueno, que sacar de ahí.
0: Porque mandamos un saludo al zorrito Baston,
2: ¿no? Al zorrito Baston, que sí. Ricardo.
0: Sí.
2: Hincha de Estudiante.
0: ¿Está contento?
1: Están contentos en la semi.
2: Está el monte.
0: 9:58 de la mañana, linda, ¿eh? Anticipa muchos controles. Muchos controles anticipa.
1: Si alguien,
2: sí,
0: por que se casualidad... Vienen muchos controles, muchos que te patento, que no te patento, que... El anillo digital, yo digo, pero el anillo de casamiento. No, necesitas una especie de identificación.
2: Yo me compré una visa.
0: Para, y no, no, no va contra la intimidad.
1: Para la frontera.
0: No quiero que alguien sepa que yo fui a la frontera. ¿Y de la intimidad de las personas?
1: Escúcheme, esto es importante antes de irnos.
0: ¿Qué estaba haciendo Julio Espinosa a las 2 de la tarde?
1: Si alguien llega a encontrar...
0: Entró a la frontera.
1: Una tarjeta verde... de una camioneta patente TRE.
0: Hablando de...
1: No, esto es otra cosa. Patente TRE 413.
2: ¿Qué pasó?
1: Y porque se afanaba una cartera y tenía esto.
0: ¿La patente adentro?
1: No, la tarjeta verde.
0: Ah,
1: la
0: tarjeta verde.
1: Escucha,
0: ah,
1: lo tenía. Escucha lo que te
2: ¿y por qué no estaba en el... Bueno, está bien.
1: No, fue a la noche, en la madrugada. Le entraron a la casa, le afanaron. Sí. Se llevaron la cartera, claro. Y tenía toda la documentación.
2: Todo ahí, claro.
1: Claro, tarjeta de crédito, tarjeta de débito.
2: Pero eso hay que tomar en el
0: vehículo, ¿por qué?
2: Sí, claro.
0: ¿Dónde dice que hay que dejar el auto?
2: Y porque él tiene
1: guantera. ¿Cómo baja la cartera en el auto? ¿Estás loco?
2: Los papeles.
1: Lo baja a la casa.
0: ¿Tarjeta la tenés junto de la billetera? Con
2: no,
0: la...
2: Pero, claro, no, porque perdés la billetera. Habitualmente lo más fácil es que pierdas la billetera. Perdés todo.
1: Ni con loco. La licencia, todo.
0: Ni loco la billetera.
2: No, claro. Fíjate lo que decía Romano. Vas después con... tenés mi Argentina y no te sirve. ¿Para qué te dan todos esos servicios?
1: No, sí, yo la he usado.
0: No, mi Argentina no te sirve.
2: No te sirve.
1: Yo la he usado.
0: Señores, son las 10 de la mañana, no tenemos que ir.
1: ¿Para los controles?
2: Para saber qué vacuna te pusieron con el COVID.
0: No tenemos que ir.
1: No, está toda la...
0: El desafío está lanzado, lo dejó Romano Bayone acá, hombre de Blue Inc., que dijo, en enero hablamos. Bueno.
2: Buenísimo, que nos lleve allá a mostrarnos un poquito.
0: No sé si me lo dijo como un desafío o como con un signo de pregunta él también, ¿no?
1: Ah. No, él te dijo, tenés fe, te dijo claramente.
2: Él está confiado.
1: Vos no le crees, pero él te dijo, tenés fe. O sea, esto va a funcionar, lo dijo clarísimamente.
0: Federico Pansieri nuevamente al comando de esta situación, ¿no?
2: Presentó esta idea, este proyecto.
0: Yo pensé que estaba fuera del municipio. Bueno. Nos vemos mañana.
2: Pregunta.
1: Sí.
0: Mañana, último día de la semana, se vienen las vacaciones para nosotros de fin de semana.
1: Escúchame, la Expo Rural se viene, ¿eh?
0: Se viene la Expo Rural, ¿eh? Y tantas otras cosas más.
1: Así que,
0: Cheva, te me vas a la semilla, a la Expo Rural.
2: A los remates voy a ir.
0: Sí.
1: El sábado.
0: ¿Y qué más? Algo más me parece que había el día sábado. Nos vemos mañana.
1: Dale, noticias.
0: Chau.
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El gobierno envió a diputados el proyecto de ley de defensa de la soberanía de las Islas Malvinas. La iniciativa refuerza las penas vigentes para quienes exploten recursos naturales en el entorno de las islas y las hace extensivas a otras actividades. La justicia condenó a 5 años de prisión a Facundo Jones Walla tras un acuerdo alcanzado con la fiscalía. Admitió la existencia de la organización RAM y haber realizado sabotajes como integrante de dicha agrupación. Estudiantes venció 1-0 a Corinthians en Brasil.

0: Brasil y se clasificó a las semifinales de la Libertadores. El Pincha se impuso con un gol de Alexis Castro. Por su parte, Memphis Depay erró un penal en el último minuto.
1: Datos del tiempo.
0: 15 grados la actual temperatura, 100 el porcentaje de humedad. Pronóstico para hoy, cielo despejado, máxima prevista 20 grados. Cielo ahora despejado, reiteramos, actual temperatura 15 grados, es la hora 10, 3 minutos.
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0: Subitito.
1: Cargo de pinamarenses, ir buscando hacer, tener eventos chiquitos que también vayan acompañando los demás eventos que hacen Pinamar, ¿no?
2: Está muy bien. Bueno, mira,
1: esto es una idea y después, bueno, los eventos deportivos.
2: Seguí
1: con las maratones, el vóley y varias cosas más que estamos tratando.

0: Claro, 20 horas.
1: 20 horas puntual, puntual, aparte, porque a las 20 empezamos con la proyección. 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

Una que sepamos todos con estas costumbres argentinas y los abuelos de la nada. ¿Cómo están? Buen día, bienvenidos. Llegamos a una hermosa mañana, ¿verdad? Estamos así, con sol, con buena temperatura, agradable ya desde tempranito. Pinamar ahora a las 10 y 17 de la mañana con 15 grados, 7 décimas de temperatura. Humedad 100%, che. Venimos con unos días ahí clavadísimos en el 100% de humedad. A ver cómo está afuera, vamos a ver un poco. Así está el mar, miren. Re lindo. Con viento noroeste a 10 kilómetros. Ráfagas a 18 kilómetros hora, que no es poco, pero noroeste, cálido. Presión 1023 hectopascales. Y el Servicio Meteorológico Nacional, que anunciaba algo de neblina para la mañana de hoy y a la tarde cielo totalmente despejado con una noche de cielo ligeramente nublado. ¿Y saben cuántos grados para hoy? 20. Así de una te clava el termómetro. No, terrible. Viernes 20 grados, sábado 21 grados, domingo 18 grados. Bueno, el domingo puede ser que a la tarde-noche tengamos tormenta después de tantos días de 20, 21 grados, no hay sol. Pero por ahora es lo único que marca el Servicio Meteorológico Nacional. Aprovechemos este finde porque va a ser un finde impecable. Por acá todos, en la producción comercial, Silvia Tolosa, en la técnica, Raúl, Alex y Seba en los móviles Cheva Echever. Soy Maru Daur y te invito a que te quedes del otro lado con esta edición de Juernes, mezcla de jueves con viernes, como le decimos siempre, o previernes, que nos hace sentir un poquitito más en el fin de semana. Y decime si no tenés ganas ya, que sea fin. Nosotros nos vamos a quedar con vos, quédate ahí con nosotros, que le vamos a poner lindas canciones a la mañana. Arrancamos con ellos, son Los Pericos, Lindo Día, buen jueves.

0: Los pericos están hablando del faso.
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1: Buen día, Maru. Lindo y precioso Carlos. Jueves hoy en todos los frentes.
2: Es verdad.
1: No
2: sí.
1: hace frío. No. Está templadito, lindo, sol.
2: Está
1: cielo,
2: bárbaro.
1: Excelente.
2: Hermoso.
1: Es que bueno. Maru.
2: Sí, Carlos.
1: El clásico de las 11. Joe Belong. Hot Dead City de Glenn Frey.
2: Lo buscamos, viste cómo somos nosotros, ¿no? Que siempre encontramos tus canciones, Carlos. Y bueno, es así esto. Ya tenemos el clásico de las 11 de la mañana. Y hoy es el día del profesor y la profesora. Así que feliz día para todos ellos. 17 de septiembre, cada año celebramos en Argentina esta conmemoración, en realidad, del aniversario de la muerte de José Manuel Estrada, reconocido referente de la educación secundaria y superior del siglo XIX. ¿Hay clases? Muchas preguntas. Sí, a diferencia del Día del Maestro, que es el 11 de septiembre, esta jornada no es feriado ni un día no laborable, por lo que las escuelas y universidades funcionan con normalidad. ¿Cuál es el reconocimiento? Bueno, se realizan actos escolares y homenajes para destacar la labor y el compromiso de los profesores en la formación de los jóvenes. Así que para hoy saludamos a todos los profes y a todas las profes que siempre están ahí del otro lado también del dial, escuchando la radio, jugando en las consignas, participando, pidiendo sus canciones. Eso es a nivel Argentina, ¿sí? Después, por ejemplo, hoy 17 de septiembre es el Día Mundial de la Música Country, que poco se escucha, pero que es muy linda también. Tenemos muchos clásicos así. También es el Día Mundial de la Seguridad del Paciente. Esto es salud, ¿vieron? Bueno, en fin, había efemérides para contar, pero para nosotros en Argentina, la más importante, el Día del Profesor y de la Profesora. Así que feliz día para todos ustedes. Pausa y ya venimos.
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0: sitio de Pinamar, te escuchamos y te vemos. Buen día.
1: Buen día, Maru. Cielo despejado, el sol presente, nosotros con lentes, acá con Marita Sabio. Para después de mucho tiempo que ha pasado, y yo desconocía, ella me lo hizo saber, que el 17 de septiembre es el día del profe. Así que bueno, feliz día.
2: Profesor. Gracias. Es el día del profesor en honor de José Manuel Estrada.
1: Ah, mira.
2: Que fue político, pero también fue docente.
1: Okay.
2: Y hizo mucho por la escuela secundaria y la universitaria. Entonces, es por eso que celebramos el 17, el Día del Profesor, que no es tan común como el día, el 11 de septiembre.
1: Ese es el maestro. ¿Cuántos años dedicándole a la docencia?
2: escúchame. Si yo te digo, me van a sacar la edad.

0: vocación. Uh-huh. Este, no es un trabajo.
1: Qué bueno eso.
0: Es una vocación.
1: Qué bueno eso que decís.
0: Sí.
1: O sea, vocación y obviamente después trabajo, pero que, o sea, la vocación es sobre todo, ¿no?
0: Claro, exactamente. Es la vocación lo que te lleva a estar tantos años en una actividad.
1: Bien. ¿Siempre lengua y literatura o castellano?
0: No. Siempre lengua y literatura. Este, yo empecé en el año 78 en Corbeta.
1: Bien.
0: Este, yo creo que vos me tuviste, sí. Mariela también,
2: sí,
0: me tuvo.
2: Te tuve, Marita, en el Corbeta, toda la secundaria. Un
0: pero
2: placer.
0: Escuchame una cosa. Yo estuve en Corbeta y además en todas las escuelas menos en la 2.
2: Mira.
0: Sí, menos en la 2 porque la 2 era primaria, después se hizo secundaria, pero yo ya no lo usaba eso.
1: ¿Y qué es la profesión, digo, en este caso la tuya? Porque vos me decías que yo soy maestro y además profesor.
0: Claro, este, lo que pasa es que la profesión es dar y dar. Yo le decía a tu compañero,
2: sí,
0: que este, nosotros, ustedes crecen, nosotros estamos igual más viejos, pero todo el mundo nos reconoce.
2: Obvio.
1: Es verdad, es cierto.
0: Y Marita Sabio es porque Sabio era el papá de mis chicos.
2: Claro.
0: Pero todo el mundo me conoce como Marita Sabio.
2: Sí, sí.
1: Sí, cuando me pasaron el contacto y yo miraba el apellido.
0: Sí, claro. Pero viste la foto. Sí,
2: claro.
1: Alta reconocida.
2: Súper conocida ahí, Marita.
0: Claro, por supuesto. Este, así que bueno, poca gente sabe que el 17 es el día del profesor.
2: Yo hoy empecé el programa diciendo que era el día del profesor, expliqué por qué era el día del profesor, a quién se homenajeaba, todo para que no era un feriado como el día del maestro, porque no es feriado.
0: No es feriado, no. No porque no le pasan tanta importancia,
2: claro,
0: como el maestro. Iba a decir tanta bola, pero bueno.
2: No, la profe de literatura no puede hablar así.
0: No puede decir eso. Me acuerdo como si fuera hoy que tuvimos un egreso a la noche.
2: Ah, mira.
0: Y entonces yo me puse a bailar y qué sé yo. Y uno se acercó y me dijo, Marita, así no es como nosotros te considerábamos. Claro, porque en la escuela tenés que tener una imagen.
1: Pero Pinamar era chico, Marita.
0: Pinamar era chico. Estaba la pobre Vicky, estaba un montón de gente en la mesa. Este, y bueno.
1: Uno se puede tener que divertir.
0: Pero más vale, aparte yo soy re jodona.
1: Sí.
0: A ver, no está bien que yo lo diga como profesora de lengua y literatura, pero bueno.
1: No, pero una es cosa así. Es la profesión, otra cosa es la vida.
0: Claro, tal cual.
1: En este tiempo, Marita, que has transcurrido y has pasado por diferentes escuelas, no solo Pinamar, porque me había...
0: No, en Buenos Aires también. Sí.
1: ¿Qué anécdota hay? ¿Hay algo que en esos años...?
0: Bueno, yo te contaba lo de ese alumno que tuve en el Tierra del Sur, que porque montones de chicos, cuando estaban en Corbeta, me eligieron para darle... Vos también.
1: Yo también.
0: Me eligieron para darles el diploma.
1: El diploma.
0: Pero este chico, yo tenía hasta cuarto año nada más, este, en el Tierra del Sur. Y este chico fue el que me eligió para que le entregara el diploma. Y yo fui y le dije, escúchame, vos, ¿por qué me elegiste a mí? Porque no hay nadie que haya hecho las cosas que hiciste vos por mí. Es más, vos te acordás que yo no era muy...
1: Había que estudiar. A ver, esto lo remarcás porque él siguió dos años más y después de esos dos...
0: Sí.
1: Bueno,
0: sí.
1: Son esas cosas que marcan.
0: Esas cosas que marcan. A mí hay un montón de cosas que me marcaron. montón de anécdotas y de cosas. En este momento, como ya estoy grande, no me acuerdo. Pero, sí, claro,

0: chicos, yo voy a cumplir 83.
1: Está bien.
2: Claro, pasan bueno, los años.
1: Olvídate. ¿Cómo se festeja hoy?
0: Y hoy no se festeja porque hoy es el día del profesor. Ya en un montón de grupos me mandaron felicidades y demás, pero no.
2: No se juntan a cenar, no nada así entre ustedes.
0: No. No porque, bueno, habría que organizarlo, que siempre soy yo la que organiza todo, pero bueno. Bueno, no importa. Este año estuve floja.
2: Bueno, te lo perdonamos igual.
0: Claro. Es así.
1: Bueno, Marita, agradecerte que nos hayas atendido. Te están esperando para arrancar pilates.
2: Ay, claro. Que vaya.
0: Bueno, muchísimas gracias y a mis dos exalumnos también.
2: Gracias a vos.
0: Chao, amor.
2: Besos.
1: Ahí está, Maru. Bueno, Marita Sabio, así como la conocimos todos.
2: Todos.
1: En actividad sigue Marita.
2: Profe de todos fue.
1: Exactamente. En este caso ha pasado por todos los colegios, así que algunos están mirando la nota. ¿Bien?
2: Sí, acá me dice una chica, Lore, me dice, no, me muero, dice, es Marita, mandale cariños.
0: ¿Lorena qué?
2: Me dice que eso eras amiga de sus papás, no sabemos el apellido. Bueno, sí. Viste, acá te conocemos todos, Marita.
0: Sí, es cierto.
2: Anda a tu clase de pilates, te liberamos.
0: Te mando un beso enorme.
2: Besotes.
1: Gracias.
2: Adiós.
1: Por este ratito, Marita. Nos vemos.
0: Chao, mi amor.
2: Ahí está. ¿Qué tal?
1: Así que bueno, nada, agradecerle a Marita, festejando, porque eso hablábamos, esto, calendario del 17 de septiembre.
2: Claro.
1: En el colegio no figuraba. Marita me lo hizo recordar.
2: Sí.
1: Que era justamente el día del profe porque no había feriado. Siempre era el 21 y el 11.
2: Cheva, ¿seguís la recorrida?
1: Seguimos la recorrida, sí, claro, por supuesto. Pinamar, día espectacular. Yo estoy con esto que me
2: tiene. No, ya está hermoso.
1: Sí, demasiado.
2: Ahora sí. Demasiado. Nos escuchamos en un ratito.
1: Chau.
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0: Muchas gracias, buenas noches.
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0: sí, nueva hora, 17 de las 11 de la mañana. Mirá cómo está Pinamar. El día precioso, con mucho sol y linda temperatura. Actualizamos datos del tiempo. En Pinamar ahora, 18 grados la actual temperatura, mucho sol, viento nor-noroeste a 10 kilómetros, ráfagas a 22, presión 1022 hectopascales y servicio meteorológico que anuncia cielo totalmente despejado. ¿Hay mensajitos? Sí, hay mensajitos. Ya se viene el clásico de Carlos, ¿eh? Ya, ahora. Pero antes, mensajes.
1: Buenos días, Maru.
0: Hola, Nati.
1: De Demanded, con este Plata. Bello día soleado, que a poco esperemos que suba bastante la temperatura. Dicen que va a ser como 20 grados hoy. Esperemos que así no sea, porque venimos de días muy fríos. Bueno, Maru, que tengas un lindo jueves. Feliz día a todos los profesores y también a en este caso, a las psicopedagogas, porque hoy también es el día de la psicopedagoga.
0: Sí, es verdad.
1: Y nada, que disfrutemos de este día, de este jueves, de este previernes. Y si puede ser Chinita, de Serapánico.
0: Dale, Nati.
1: Dale, besito, Maru.
0: Besos.
2: Hola, Maru, Maru. Miguel te habla para pedirte un nacional, si podés.
0: Dale. Chami,
2: Soda, bueno, Bersuit, ahí lo manejas vos. Para saludar a los profesores, feliz día. Yo también soy profesor, amigos, colegas. Y para saludar también a las psicopedagogas, que
0: ahí
2: también
0: va.
2: Es su día, ¿sí?
0: Sí,
2: bueno, besos.

0: gigantes y gracias por la compañía, la buena onda y por estar siempre ahí, ¿eh? Miguel, acá usted te habla.
1: Adiós.
2: Hola, Maru, ¿cómo te va? Buen día. Gracias por los saluditos.
1: Hola, Sil.
2: En el Día del Profesor, yo soy Silvia Melman.
1: También,
2: y he tenido
1: profe.
2: Muchos alumnos sí. También. Un beso enorme entonces a todos mis colegas profesores. Un beso muy, muy grande también a mi esposo, Burstin, Gabriel.
1: Sí, así también, que profe.
2: Es muy lindo haber escuchado la nota a Marita Sabio. Yo la veo de vez en cuando, así que siempre llena de anécdotas, cada uno de nosotros. Así que beso enorme a todos mis colegas. Besito.
1: Feliz día para todos los profes que tenemos ahí del otro lado escuchando la radio cada mañana y también participando, ¿no? Por los premios. Así que, Sil, para vos y para Gabriel también, un feliz, pero feliz día. Nueva hora con ellas, Lali y Kylie, en vivo, en River.

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3: Hasta la una de la tarde nos quedamos por acá, pero ahora nos vamos a ir un poquito de viaje. Vamos a ir un poquito más lejos que Pinamar. Nos vamos hasta Santa Fe. Ahí la tenemos a Nati de la Lama. ¿Cómo estás, Nati? Buen día.
4: Hola, Maru. ¿Cómo estás? Buen día.
3: Bueno, todo bien por Santa Fe. ¿Qué nos cuentan tantas medallistas lindas y lindos que hay por ahí? ¡Qué orgullo!
4: Todo muy bien, todo muy bien. Todo salió mejor de lo que uno esperaba. La verdad es un orgullo gigante.
3: Bueno, Nati, ¿querés contarle a la gente cómo es tu team? Porque estamos directamente desde los Juegos Suramericanos en Santa Fe, donde el stand-up paddle, después de tantos años, debutó como disciplina. ¡Qué lindo eso!
4: Sí. Es la primera vez que está el stand-up paddle en una o de sur absoluto. En el 2019 estuvieron en uno de sur de playa,
3: sí,
4: en Rosario, después en el 2023 en Santa Marta, y hoy por hoy está acá en Santa Fe, debutando completamente en uno de sur absoluto. La verdad que un torneo, pero con una organización y con una madurez y solidez que es una locura, realmente el profesionalismo que demuestra lo de sur. Y lo que se visibiliza en nuestro deporte, ¿no? Estar en un evento tan masivo, tan serio. Así que la verdad que, bueno, el stand-up paddle hizo presencia fuerte, uh-huh. Demostró como potencia, que es lo que estamos trabajando ya hace mucho tiempo para que el deporte sea cada vez más y más profesional. Y bueno, nada, con una participación de 5 atletas, en donde participaron en las disciplinas sprint y race técnico, en los cuales obtuvieron medallas todos, algunos doble medalla, en el caso de Santino Basaldela con doble medalla de oro,
3: wow.
4: Juliette Duhaime doble medalla de oro también, y la clasificación a Lima por país, obtuvieron en el race técnico, después Alma Coleta Espada de Mar de Plata, medalla de plata en race técnico, Ignacio Arias medalla de bronce en race técnico, Ignacio Arias medalla de bronce,
3: wow,
4: en la disciplina sprint, Lucía Klemboski medalla de bronce.
3: No le dejaron medallas a los demás.
4: No, de 12, o sea, increíble. Ayer estábamos viendo un título que ni siquiera nosotros nos habíamos dado cuenta.
3: 8 de 12.
4: 8 de 12 hicimos, Maru.
3: Es una locura.
4: Total.
3: Más porque es el debut, ¿no?
4: Quedaron, impresionante.
3: Sí.
4: Muy alta la vara.
3: Muy, muy alta, sí, la dejaron los argentinos. Sí. Y escuchaba también, sí, algunos periodistas hablar de eso, ¿no? De otros países, decir, miren Argentina en el SAP, ¿cómo está?
4: Sí, se mira, lo decís vos y se me pone la piel de gallina completamente, porque uno a veces... yo por lo menos, ¿no? Y los chicos también, somos muy exigentes con nosotros mismos y siempre como uno que quiere más, ¿viste? Y en realidad te das cuenta que, che, 8 medallas de 12 que había disponibles en,
3: claro,
4: un juego de sur fueron para los argentinos, ¿no?
3: Es
4: y el
3: stand-up
4: paddle, que es un montón, demuestra cómo estamos creciendo, y saber que bueno, que se viene muy fuerte. Una de las disciplinas que era larga distancia se cayó.

0: mucho porque algunos de los países no inscribieron a sus atletas y viste que tienen que ser 4 países para poder abrirte la disciplina, ¿no? Es una regla que establece la ODESUR. Entonces, larga distancia teníamos atletas muy fuertes también.
1: Pero no pudieron hacer esa parte, claro.
0: No pudimos hacer esa disciplina, al igual que subsurf. Tenemos la subsede en Mar del Plata. Subsurf también se dio de baja hace 3 semanas.
1: Uy,
0: 4, ¿no? Ahora. Sí, una pena, pues ahí teníamos a la campeona del mundo en casa competiendo.
1: Claro.
0: Y bueno, sabiendo que podíamos haber logrado más todavía. Entonces,
1: podrían
0: bueno,
1: haber hecho 12 de 12.
0: Sí, tranquilamente.
1: Claro, sí. Pero igual, ¿quién les quita, no? Todo esto vivido, que debe haber sido para los chicos y las chicas hermoso, experiencia.
0: Impresionante, porque la verdad que es un deporte que, si bien ellos se lo toman muy profesional, todavía es un poco amateur, todavía algunos sponsors y marcas no toman dimensión de el costo económico que lleva a mantener esa disciplina,
1: claro.
0: Los días que el atleta tiene que entrenar, la cantidad de horas de carga horaria que tienen que tener para tener el nivel que tienen hoy, ¿no?
1: Sí, sí.
0: Entonces, está bueno poder visibilizar esto, que es un deporte realmente fuerte, de resistencia, de velocidad, y bueno, y eso requiere una buena preparación física y tiempo, dinero. Entonces, bueno, si estamos acá es por por la garra que le ponen todos y el apoyo de las familias y de ellos mismos, que son muy comprometidos.
1: Bueno, yo quiero hacer un punto y aparte en vos, porque vos también has tenido tus épocas ahí de estar luchando por tus medallas. Y también, ¿hace cuántos años que practicás el deporte? ¿Cómo arrancaste?
0: Y yo ya practico el surf desde hace nada, ya creo que he perdido la cuenta, 23 años que surfeo. Y el stand-up paddle hace ya 14 años, en los cuales 10 años de mi vida lo dediqué exclusivamente a lo que es competencias y viajar por el mundo compitiendo, representando a Argentina, hasta que llegó la propuesta de ser entrenadora del seleccionado. Y tuve que tomar una decisión de si seguir compitiendo con 40 años o si ya decir, bueno, okay, es tiempo de dejar mi lugar.
1: Los nuevos talentos.
0: Y poder transmitir mis conocimientos y por ahí, al haber sido atleta, poder entenderlos, claro, ellos qué necesitan en determinado momento. O sea, a veces en realidad es conocerlos bien y saber qué es lo que están necesitando en el momento adecuado. Eso suma muchísimo, Maru.
1: Me imagino que sí. Y para vos también el orgullo que te debe dar, ¿no? Estos pichones ahí bajo el ala, que hayan logrado tantos logros lindos.
0: Sí. Me emociona muchísimo por ellos y por sus familias que hacen tanto esfuerzo y por el deporte en general, ¿no? El otro día encima estábamos de locales y vinieron a vernos todos los peques del interior que están cerquita y verlos ahí y saber que vienen futuras generaciones todavía más fuertes también y que lo ven que es posible, nada, me llena de orgullo y me alucina. Está buenísimo.
1: Bueno,
0: hay su para rato en Argentina.
1: Sí, claro que sí. Desde acá felicitarte, Nati. Sabemos de tu camino desde hace muchos años. De hecho, mi primer tabla de sub se la compré a Nati. Allá por el 2013.
0: Una vida muy vinculada con el sub. Sí,
1: muy vinculada al sub. Así que es un orgullo verte hoy en el lugar que estás y con ese tremendo equipo que formaste. Así que felicitaciones.
0: Gracias,
1: por esos logros.
0: Gracias por la nota y por visibilizar siempre el stand-up paddle.
1: Buenísimo, te mandamos un beso, adiós, chau.
0: Otro para ustedes, gracias, adiós.
1: Bueno, ahí la escuchabas desde Santa Fe, ¿sí? Nos conectábamos con Nati de la Lama. Nati es la entrenadora justamente de este seleccionado de stand-up paddle, de los chicos que lograron de 12, 8 medallas, oro, plata, bronce, y que son la promesa de este deporte, muchos también de acá, de la costa atlántica.
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Recontento están ahí, Marc Anthony, Nati Peluso, como en el idilio. ¿Tenemos que mandar saluditos? Sí, porque nos dicen por acá. Hola Radio Power, les escribo desde Alicante, en España. Soy Marcela. Muy buena la música. Saludos Maru, muy feliz día a todos los profesores de mi Pinamar querido. Marce, te mandamos un beso grande. Gracias por estar ahí conectada desde tan lejos, escuchando la radio. Nosotros vamos a empezar a jugar porque tenemos entradas al cine y chocolates de Cauca en este jueves, pero me vas a tener que nombrar al menos una de las pelis que solo por hoy está en 2x1, porque recuerden que los jueves, y sola y únicamente los jueves, tenemos 2x1 en entradas en el cine Oasis. Y hay tres películas en cartelera que hoy pagan una entrada y entran dos personas. Y está buenísimo que las memoricemos. Bueno, nombrame al menos una de las pelis del cine Oasis que hoy está en 2x1 y te llevas los premios de la mañana. Así de fácil es la consigna en una mañana, te digo, de Pinamar, que ya se siente la primavera. Sí, aunque no lo creas, tenemos muy buena temperatura. Ya estamos tocando los 19.3 a esta hora. Muy lindo, viento del oeste-noroeste a 11 kilómetros. Y para los que preguntaban el clima, 20 grados la máxima para hoy, despejado. Mañana viernes, otros 20 grados, algo nublado. Sábado, 21 grados y sol. Domingo, 18 grados y sol, solo que la tarde-noche del domingo puede empezar a desarrollar alguna tormenta, todo debido a tantos días de calor, ¿sí? De a poco, la primavera va llegando y se va instalando entre nosotros. Ni te cuento los alérgicos. De parabienes, claro que sí, empiezan todos los arbolitos que te dan alergia. Bueno, el lunes parece que vamos a tener ahí un poco de chaparrones y ventoso, pero desde el martes empieza otra vez el solcito y con 16 grados. Va como a bajar, sí, un poco, el lunes 18 grados, pero después va a empezar a subir de vuelta. Te preguntamos que nos nombres al menos una de las tres películas que están en promo 2x1 solo por hoy en el cine Oasis. Eros Ramazzotti, Por las calles, las canciones.

0: Vamos.
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1: Esa hidratación no puede ser simplemente agua. ¿Por qué?
2: Porque no perdemos solo agua.
1: No perdemos solo agua, exacto. Perdemos también sodio.
2: Sí, claro. Sales.
1: Entonces, hay que tener en cuenta en esta planificación para los 42K,

0: más, ya la MUNI ya está implementó un sistema para que la gente, creo que a partir ya de la primera semana de noviembre, pueden escribir su patriciclo y su UTV. Se
1: Pueden,
0: puede
1: espera,
0: valer
1: espera,
0: para
1: espera, espera,
0: motos y camionetas.
1: discúlpame, porque justo se entrecortó un poquitito.
2: A cargo de Pinamareses, ir buscando hacer, tener eventos chiquitos que también vayan acompañando los demás eventos que hace en Pinamar, ¿no?
3: Está muy bien. Bueno,
2: Esta
3: mira.
2: es una idea y después, bueno, los eventos deportivos,
3: Seguí con
2: estamos con las
3: eso.
2: maratones, sí, con las maratones, el vóley y varias cosas más que estamos tratando de que
4: en el manejo escénico del narrador. Es decir, nosotros como narradores a veces cometemos, yo soy actor además, pero los que son narradores hacemos ruido en el escenario, se llama. Entonces, bueno, vamos a tomar ese otro taller. Los talleres son abiertos
5: para el año que viene. Eventos que, bueno, hay que cerrarlo. Y bueno, che, pará, que apurado. Es que si no cerrás ahora, después no las fechas, o viene un municipio,
1: no, difícil.
5: siempre los quieren llevar.
1: Claro.
5: Porque mucha gente quiere, ya sabía que estaba compitiendo con Comodoro Rivadavia, y donde empezó a sacar fotos y empezar a mostrar un poco las instalaciones que teníamos, me dijo, el cielo de Miramar, vamos, apoyanos un poco con
6: el plan perfecto, también, muy, muy bueno.
7: Bien. A ver, trabajando, esto es Mirachín, mañana 20, 30 horas.
6: 20 horas.
7: 20 horas, perdón,
6: 20
7: no,
6: horas.
7: Ya no estoy cambiando nada, 20 horas.
6: 20 horas puntual,
7: puntual.
6: Aparte, porque a las 20 empezamos con la proyección. Y para los que tengan ganas, si quieren.
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0: Belong to the City, lo pidió Carlos. Glenn Frey es el clásico de las 12 y 12. ¿Cómo venimos con los números de espejo? Pedite un deseo, como decimos siempre cuando nos salen así los números. 20 grados, 2 décimas la temperatura en Pinamar. 90 el porcentaje de humedad, el viento oeste-noroeste a 11 kilómetros, ráfagas a 22 kilómetros, presión 1022 hectopascales. La tarde despejado, la noche ligeramente nublado, así va a estar el cielo y 20 grados ya superados. Mañana viernes 9 la mínima, 20 la máxima, algo nublado. Sábado 8 la mínima, 21 la máxima, sol. Domingo 12 la mínima, 18 la máxima, sol a la mañana, tormenta a la noche. Lunes chaparrón a la madrugada, 12 la mínima, 18 la máxima, la tarde ventosa. Y el martes 6 la mínima, mirá cómo baja, 16 la máxima. Mayormente nublado. Así estamos. Y estamos jugando para que te lleves los premios de la mañana. Tenemos para vos entradas al cine, porque hoy abre sus puertas, y productos de Cauca. Pero me tenés que contar al menos una de las tres películas que hoy tiene el cine Oasis, y solo por hoy, en 2x1.
1: Hola Maru, buen día. ¿Cómo estás? Acá Martín.
0: Hola Martín.
1: Escuchándolos como siempre. Y para participar de la consigna. Bueno, las tres películas que están 2x1 son Yo Narciso, Tadeo el Explorador y Hechizo de Amor. Un besito, que tenga lindo día, hermoso sol.
0: Hermoso sol, tiene razón Martín, con que me nombren una estamos bien.
2: Hola Maru, buen día.
0: Hola Moni.
2: Llamo por la consigna del día de hoy.
0: Sí.
2: Y las promos 2x1 que hay en el cine Oasis son Tadeo el Explorador y La Lámpara Maravillosa, Yo Narciso y Hechizo de Amor, la magia continúa.
0: Pero están haciendo
2: la
0: tarea, muy bien.
2: Besitos.
0: Te mandamos un beso, Moni. Bueno, como ellos, vos también podés dejar tu audio con la respuesta al 2254-588312.

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1: Hola, ¿qué tal, Maru? Muchas gracias por el saludo antes que nada.
2: Hola, Gabriel.
1: Hoy en el Día del Profesor, Gabriel, y quería participar también por el concurso. Yo, Narciso, vamos con una.
2: Dale, me encantó. Está muy bien. Y feliz día para vos, porque Gabriel también, muchos años de profesor en el cole, ahí trabajando con Silvia también.
3: Hola, Maru, buen día, ¿cómo estás? Bueno, es por la consigna. El 2x1 en el cine es Tadeo el Explorador, yo Narciso y Hechizo de Amor. Gracias, bueno, Maru. Abrazo.
2: Besos, Ama. Ahí ya estás participando.
4: Hola, Maru. Soy Vero.
2: Hola, bueno, Vero.
4: Una de las películas que está en 2x1 en el cine Oasis es yo Narciso.
2: Aprovechen.
4: Te mando un beso. Que tengas un lindo día. Está hermoso para disfrutar.
2: Vayan al cine. Vean todas las pelis que hay para ver, porque realmente son un montón. Hay varios estrenos también. Se pueden ganar hoy, aparte de las entradas, también los productos de Cauca, que como yo siempre les digo, hay que darse una vueltita, hay que consultarle a las chicas que te saben asesorar. Si querés regalarte a vos misma o mismo, o si querés regalar, siempre vas a encontrar algún detallito interesante. Pausa.
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1: Hola Maru, a ver si llego por la consigna. El 2x1.
2: Llegás,
1: no, Miguel. Sí, hechizo de amor, Tadeo. Hay una bocha de película. Bueno, queremos participar, Miga, acá ostende.
2: Dale, dale, estás participando.
3: Hola Maru, muy buen día. ¿Cómo estás? Bueno, primero que nada, un beso, un saludo grande a todos los profes. Que tengan un muy feliz día. La respuesta a la consigna, yo voy por Yo Narciso.
2: Bueno.
3: Y bueno, habla Dani, que tengan buena mañana.
2: Vos también.
4: Hola Maru, ¿cómo andás?
2: Estuve hola ausente, Gemina.
4: Como 10 días a descansar, repaseadito.
2: Muy bien.
4: Relax, con estos días lindos, la pasamos re bien. Y como siempre, escuchando la radio. Para
2: qué
4: participar,
2: bueno,
4: pon una. Que la quiero ir a ver si me hago un tiempito y la puedo ir a ver. Yo Narciso.
2: Sí,
4: bueno,
2: dale.
4: Abrazo.
2: Andá a verla, dicen que está muy buena.
5: Hola Maru, ¿cómo estás? Soy Caro. Para participar de la consigna de hoy.
2: Hola Caro.
5: El 2x1 en el cine Oasis, una de las pelis es Yo Narciso. Bueno, feliz día a todos los profes. Besitos, chau, chau.
6: Hola Maru, buen día. ¿Cómo están ustedes? ¿Todo bien? Bueno, feliz día para todos los profesores. La película que hoy está en 2x1 es Yo Narciso y el árbol mágico. Hay otras más, pero bueno.
2: Una estaba
6: cortito.
2: Bien.
6: Besitos para todos.
2: Besitos chau, para chau. Vos. Ya se viene el Mobile Power. Nombrame al menos una de las pelis que hoy en el Cine Oasis están en 2x1.

0: Session 62 de 66 para Bizarrap y J Balvin. Estamos jugando, te estamos preguntando al menos una de las pelis, nos tenés que nombrar, que están en cartelera hoy 2x1 solo por hoy en el cine Oasis. ¿En serio que pide entrada? Y bueno, hay que darle entrada.
1: Ahí está, ya llegó. Es el móvil de la radio. Conduce el Cheva, el mejor movilero del año. Reconocido por la Academia de Conductores de Radio. Perdón, ¿está bien esto que tengo que decir?
0: Bien al solcito estás vos, Cheva.
2: Estoy bárbaro, Maru. Cielo despejado, el sol que se mantiene. Si vas por la sombra, hay un
0: fresquito.
2: Pero nada.
0: Igual son un contraste ahí vos y Felipe, porque vos estás de chaleco, buzo y esta de remera. O sea, ¿a cuál de los dos le hacemos caso?
2: No, a Felipe. Ah, okay. Porque yo tengo que salir con los celulares, las cámaras, todo. Entonces necesito bolsillo. Me tengo que comprar, viste, el chalequito de prensa.
0: Sí, para que no me, sí, porque ya tenés presentación oficial. Sí, ahí con todo. Video y todo. O sea, ya algo más que te identifique.
2: Exactamente. Lo estoy pensando, ¿eh? Porque
0: para el verano va a venir bien, viste, que te deja como libre tránsito a prensa.
2: Exactamente. Así que lo pensaremos y seguramente lo vamos a estar sumando.
0: Bien.
2: Felipe, primero, saludarte. Buen día y felicitación.
3: Hola, Hernán, querido. Y hola, Maru. Y muchísimas gracias. ¿Cómo están?
2: Bueno, decíamos, felicitaciones, medalla de plata, subcampeón. En Córdoba, capital. Sí. Bueno, bien.
3: Muy bien, muy contento, la verdad, de haber llegado a la final nuevamente y en el torneo este, que es el más importante, porque es el más antiguo de la Federación Argentina de Karate, el número 59. 59 años, 60 con la pandemia que no se hizo.
2: Bien. ¿Y vos cuántos participantes?
3: Yo unos cuantos, una docena por lo menos.
2: Bueno, bien. ¿Al podio siempre?
3: Sí, generalmente. Sí, estoy acostumbrado a ver el podio. Pude haber ganado la de oro ahí, se me escapó por un pequeño detalle, pero bueno, contento igual, más con todo el grupo también, que venimos muy bien, venimos trabajando muy bien estos últimos años, y la verdad es que se ve mucho en las competencias, en el tatami, todos los chicos andan muy bien.
2: Porque ver, no solo fijo como profe o en este caso participar a Córdoba, sino también el grupo de la mesa campeona.
3: Todos los chicos. Benja estuvo también, particularmente esta vez no le fue muy bien. Benja está en la categoría cadetes, 14, 15 años, y ahora está compitiendo, ya la edad le da casi para que pueda entrar en juveniles, ya le da la edad para competir en juveniles, entonces estuvo participando en la categoría juveniles, donde pasó una pelea muy dura en la primera, logró pasar a la siguiente ronda, que eran octavos de final, iba ganando 4-0, estaba al límite con las faltas y faltando 2 segundos, y bueno, saca el pie del tatami afuera, que es una falta más, lo que lo llevó a que lo descalifiquen.
2: Bien, así, o sea, que pierde por una falta, no porque le ganan.
3: Claro, sí, lo descalifican por faltas. Uh-huh. Y bueno, no pudo acceder a los puntos que son muy importantes para él ahí, sumar puntos. Sobre todo que esa categoría, el año que viene se van a hacer los Jadar juveniles, Juegos Deportivos Nacionales de la edad de 16, 17 años, así que le queda una bala más, que es el clausura fin de año, para ver si podría clasificar a ese torneo, que sería un lujo.
2: Perfecto. ¿Y de Pinamar quién más estuvo participando y trajo medalla?
3: Estuvo Alma Galván, otra de los alumnos que están en la selección nacional también. Llegó a la final también, y bueno, quedó plata también. También Mateo Silva Oces, que también en semifinales se cruzó con el flamante campeón panamericano, el único que trajo medalla panamericana de Costa Rica cuando fueron, toda la delegación, de Mar del Plata, Noa Nievas, y pudo, una batalla ahí, pudo ganar y quedar en la final, que también la iba ganando, al último se comió una patada a la cabeza, que lo dejó en el segundo lugar, pero también muy bien. Delfina Villarreal trajo bronce en una categoría muy difícil, donde hay dos chicas que vuelan de la selección argentina. Y bueno, y después estuvo, bueno, Benja, que no trajo medalla. Mayra Galeano, que compitió en la primera vuelta, que va afuera, haciendo una pelea muy, muy buena. Destacó eso. una pelea muy buena con la número uno de la categoría, que logró, iba ganando en un momento, logró revertir la situación y llegó hasta la final y también salió campeón, así que... Bien. Y también Emiliano Retori, que compitió en Qatar Rankeable, pasó dos rondas en Qatar Rankeable y le faltó la última para poder meterse en el podio. Es algo bastante difícil esas categorías. Y después estuvo en Kumite también.
2: Bien. ¿Qué queda por delante en este evento 26?
3: Nos quedan dos torneos. Nos queda el torneo de la tercera fecha de la Liga Regional, que vamos a ser anfitriones este año nuevamente.
2: ¿Pinamar?
3: Exactamente. 17 de octubre va a ser en el Poli. Así que lo vamos a invitar para que puedan ver el alto nivel que tiene nuestra regional. Bien. Y por último, el torneo clausura, que es el último de los nacionales, que es en la casa de la selección, es en el CENAR, ahí cerca de la cancha de River. Así que, bueno, nos vamos a preparar bien, ese torneo, el último del año, los últimos del año, así que vamos a estar ahí, con toda la expectativa de sumar.
2: Buenísimo, bueno, Felipe, lo mejor entonces para lo que se viene.
3: Bueno, muchas gracias. Bueno, no me quería olvidar también de agradecer a Deportes de Pinamar, que siempre nos está dando una mano en los torneos internacionales, a los chicos, así que también que no quería dejar de agradecerles.
2: Buenísimo. Bueno, Maru, Felipe Telechea, el papá, el que la
0: Florenja, sí, sí, ahí está, se nos estaban yendo de cuadro.
2: Con la camiseta, en este caso la remera de Argentina, sí. Te representan, medalla de plata. También los chicos que han traído medallas, tanto de bronce y de plata. Uh-huh. Y los próximos dos torneos que se vienen por delante para cerrar el 2020.
0: Excelente, entonces. Cheva, yo ya te despido. Estamos a nada de la 1:00 p.m.
2: Exactamente. Se fue el jueves. Mañana, si Dios quiere, volvemos a estar al aire.
0: Dale, nos escuchamos. Adiós.
2: Chao.
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0: 2012.
1: Hola Maru, buen día, ¿cómo estás? Te hablaba por la consigna.
2: Hola Julie.
1: Y bueno, la respuesta a la consigna es que en el Cine Oasis están 2x1 el Yo Narciso.
2: Bueno.
1: Bueno, te mando un beso.
2: Otro
1: y
2: para
1: quería
2: ti.
1: Decirle felicidad. Bueno, le quería felicitar a todos los profesores.
2: Claro.
1: De todo Pinamar o de donde estén escuchando.
2: Muy
1: bueno,
2: bien, 10.
1: Gracias, yo soy Juliana y nada, estoy participando.
2: Estás participando,
3: Juli. Hola, Maru, buenos días. Para participar de la consigna.
2: Hola, Daniel.
3: Una de las promociones
2: sí.
3: que están en el Cine Oasis son entradas 2x1 es Yo Narciso. Saludos, soy Daniel.
2: Dale, dale, ya están participando. Hasta ahí llegamos con los mensajitos, porque claro, ya se nos va la mañana, más que el día, la mañana recién. Y la respuesta correcta era que podías nombrar Tadeo el Explorador, Yo Narciso o Hechizo de Amor, porque esas son las pelis que hoy están en 2x1. Pagas una entrada y van dos personas, así que aprovechen aquellos que no vieron estas pelis a darse una vueltita por el cine. Musiquita y se viene el sorteo. Atento a los celus. Se termina la canción y te llamamos.

0: 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Agus Bernasconi, Lauta, Piso 21, cancioncitas que le van poniendo ritmo a la primavera que ya está a la vuelta de la esquina. Ya se viene, ya se viene. Escuchamos los últimos dos mensajes que nos quedaron ahí en el tintero.
1: Hola Maru, buenos días, te habla Roberto.
0: Roberto.
1: Mira, una de las películas que te voy a nombrar son las que hoy van a estar por única vez.
0: Sí.
1: Tadeo el Explorador es una.
0: Ok.
1: Y bueno, después hay dos más.
0: Vayan a verlas.
1: Que la pasen lindo.
0: Vos también, Roberto.
1: Espero que terminemos lindo el día, lindo que está.
0: Seguramente.
1: Y bueno, hasta chau.
0: Hasta adiós.
2: Hola, Maru, buen día. Soy María.
0: Hola, María.
2: Bueno, por la consigna.
0: Sí.
2: Hoy tenemos dos por uno la película Yo Narciso.
0: Bueno.
2: Gracias, Maru, besos.
0: Te mandamos un beso. Hasta aquí llegamos y ahora sí tenés que tener cerquita el teléfono porque te vamos a llamar y alguno de los premios de la mañana se van a ir con vos. Está sonando el teléfono. Hay que atender. Hay entradas al cine y productos de Cauca. Miren qué linda escena la de la sombrilla en la
3: Hola,
0: playa.
3: Hola, Maru.
0: Hola, Migue. ¿Cómo estás? Buen día.
3: ¿Todo bien?
0: Todo bien. Llamo para darte una buena noticia. Resulta ser que te ganaste el par de entradas para ir al cine.
3: ¡Oh, joya! Buenísimo.
0: ¿Viste?
3: Gracias.
0: Ya vas a poder hacer planes este fin de semana.
3: Espectacular.
0: Que termines lindo el jueves.
3: Muchísimas gracias, Maru.
0: Besos.
3: Aguante la power.
0: Adiós, chau, chau. Bueno, ahí está. Miguel se llevó las entradas al cine. Vamos a ver quién se queda con los productos de Cauca. Solo tenés que atender el teléfono si es que dejaste mensajito y jugaste hoy con nosotros. Mucha gente, fíjense, en la orillita del agua. Claro, es que con 21 grados de temperatura, hoy te sacaste las zapatillas y metiste las patitas al agua. Está muy bien. Te cargas de energía. Está sonando.
4: ¿Ah?
0: Hola, ¿hablo con Gabriel?
4: Habla Gabriel, sí.
0: Bueno, ¿cómo estás, Gabriel?
4: Maru.
0: Buen día y feliz día del profesor.
4: Bueno, muchas gracias, Maru.
0: Muchos gracias. Lo tuvimos a Gabriel en el corbeta de profesor, ¿sí? Gabriel, decí, ¿qué profe sos, Gabriel? ¿Profe sí. de qué eras? Contale a la gente.
4: Economía, matemáticas, contabilidad,
0: los números, costos, claro.
4: Todos números, todos
0: Me
4: números.
0: Imagino que te querrían un montón los alumnos.
4: Y la verdad que por ser de matemáticas
0: sí.
4: Me la llevé bastante bien.
0: Bastante bien, es cierto, Gabriel. Bueno, en tu día te has ganado los productos de Cauca, así que aprovechalos, bueno. Disfrutalos y ya te contamos cómo canjearlos.
4: Te agradezco mucho y mando un beso muy, muy grande.
0: Otro para vos, adiós.
4: Gracias.
0: Chau, chau. Bueno, ahí está entonces. Se nos fueron los premios del día. Miguel se va al cine, Gabriel festeja el día del profesor con los productos de Cauca y nosotros nos vamos. En este mediodía ya con 21 grados, a la última pausa.
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Palito Pintos con hielo al vino, que es muy polémico, ¿no? Hay que ver quién le pone hielo al vino y quién no. Lo que nosotros sí sabemos es que hay gente que le está poniendo playa al día. Miren, hay adentro del agua tablita flotando, hay afuera tomando matecitos, hay algunos con los piecitos en el agua también. Es que estos 21 grados llegaron, parece ser, para quedarse hasta por lo menos el fin de semana. Y está muy bien. El viento es noroeste pleno a 10 kilómetros con ráfagas a 21 kilómetros hora. Está realmente agradable, súper, súper lindo. Disfrutá la tarde y quédate en Power porque ya viene el Club Retro a las 3 de la tarde, 7 de la tarde. Lo vas a escuchar a Pablo Cecchini con el clásico. Mañana a las 8 termina la semana de la oreja de 8 a 10 y ahí venimos nosotros con más Mañanas Power. Estuvimos en la producción comercial Silvia Tolosa, en la técnica Raúl, Alex y Seba, en los móviles Cheva Echever. Soy Maru Daur y te deseo una excelente tardecita de sol.

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1: Esa hidratación no puede ser simplemente agua. ¿Por qué? Porque
2: no perdemos solo agua.
1: No perdemos solo agua, exacto. Perdemos también sodio.
2: Sí, claro. Sales.
1: Entonces, hay que tener en cuenta en esta planificación para los 42K.
3: Muy buenas. Ya la MUNI ya está implementó un sistema para que la gente, creo que a partir ya de la primera semana de noviembre, pueden escribir su patriciclo y su UTV.
4: Pueden para motos, espera, discúlpame, porque justo se cortó un poquitito.
5: A cargo de pinamareses, ir buscando tener eventos chiquitos que también vayan acompañando los demás eventos que hacen Pinamar, ¿no?
6: Está muy bien. Bueno, mira,
5: esto es una idea y después, bueno, los eventos deportivos.
6: Seguí
5: con
6: eso.
5: Con las maratones, el vóley. Uh-huh. Y varias cosas más que estamos tratando de que
7: en el manejo escénico del narrador. Es decir, nosotros como narradores a veces cometemos, yo soy actor además, pero los que son narradores hacemos ruido en el escenario, se llama. Entonces, bueno, vamos a tomar ese otro taller. Los talleres son abiertos.
8: Para el año que viene. Eventos que, bueno, hay que cerrarlo. Y bueno, che, pará, qué apurado. Es que si no cerrás ahora, después no las fechas, o viene un municipio,
6: siempre dice.
8: Los quieren llevar, claro. Porque mucha gente quiere, ya sabía que estaba compitiendo con Comodoro Rivadavia, y donde empezó a sacar fotos y empezar a mostrar un poco las instalaciones que teníamos, me dijo, me sirve Pinamar, vamos, apoyanos un poco.
9: Con Julián, que está en Instagram, el plan perfecto, también, muy, muy bueno.
10: Bien, a ver, trabajando, esto es Mirachín, mañana 20 horas.
9: 20 horas,
10: perdón, 20 no,
9: horas.
10: Ya no, ya le estoy cambiando nada, 20 horas.
9: 20 horas puntual, punto. Aparte, porque a las 20 empezamos con la proyección. Y para los que tengan ganas, si quieren...
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0: aplauso fuerte para el señor Miguel Granados.
1: Gracias.
2: Gracias.

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Hola, ¿cómo están? Bienvenidos. Esto es el Club Retro, la máquina del tiempo. Mi nombre es Juanjo Garone y estamos comenzando una nueva edición. Ya entramos en territorio de jueves, en este 17 de septiembre de 2026. Esto es el Club Retro, esto es la máquina del tiempo. ¿Preparados? Así comenzamos, dale. Vamos.

Muy bien, 17 han cantado bingo, dirían por ahí. ¿Cómo anda, Mano de Piedra? ¿Todo bien? ¿Cuántas cosas que pasaban un día como hoy en la historia de la música? Un jueves. No, en realidad un 17 de septiembre, ¿no? En otros años.

se filmaron carreras de galgos y ahí grabaron el Bicycle Race, dirigido por Dennis de Valance, quien también dirigió otros videos para Pointer Sisters, The Clash, Kool & the Gang. El video se hizo famoso porque presentó a 65 mujeres desnudas, todas ellas modelos profesionales. Era una carrera de galgos de Wimbledon, ¿sí? No es lo mismo que el tenis. Era una pista de carreras de galgos. Y ahí estaban como modelando las distintas modelos. Pero ¿qué hicieron? Alquilaron varias bicicletas para que las usaran. Y bueno, sorprendieron con ese video totalmente, claro, innovador. ¿Qué está transmitiendo Queen? Decían. Bueno, esto era un día como hoy, pero en el año 1978. En el 2011, ¿sabés quién llegaba al primer lugar en los Estados Unidos? Te digo, cantaba Someone Like You, una excelente cantante llamada Adele. Un día como hoy, así es, allá por el año 2011. En 1983, qué temazos, Paul Young y varias canciones, entre ellas Love of the Common People, Every Time You Go Away y Wherever I Lay My Hat, ¿no? Disco tremendo, que fue el disco debut de Paul Young como solista. Todos pensaban que iba a fracasar, ¿no? Pero sin embargo el tipo la rompió. En 1976 los Sex Pistols ofrecieron un concierto para los reclusos de una cárcel. De forma controvertida, como siempre, la actuación fue publicada en el disco en 1990 y se hicieron un montón de sobregrabaciones por los técnicos de sonido de la banda y lograron editarlo oficialmente. Se editaba en el año 90, pero fue grabada un día como hoy, pero del 76. Cumpleaños. Hoy cumpleaños Jonathan Jacob Walker de Panic at the Disco, Kate Flint de la banda de Prodigy y de Five Dimension, Lamont McMillor. Así que bueno, para ellos, feliz cumpleaños, un día como hoy, pero del 2024. Hace dos años fallecía el cantante Idy Souther a los 78 años, tipo que ha escrito canciones para Linda Ronstadt, para The Eagles y demás. Comenzamos, señoras y señores, estreno. Se estrenó hace unos días, el 11 de septiembre del 2026. Chloe Kisha haciendo Question of the Day. Nuevito, unos días nada más.

La música con Gorillaz aquí en la radio. Estabas escuchando Clint Eastwood en esta edición del Club Retro, en este jueves repleto de buenas canciones. Te invitamos a comunicarte, te invitamos a participar. Aquí estamos en el Instagram, el Club Retro.

Tremendo, la música de la mano de Queen haciendo One Vision, una de las grandes canciones, un Freddie Mercury brillante por donde lo mires, un artista de lujo, una banda que te hizo bailar. Año 1985, One Vision alcanzó buenas posiciones en general en todos los rankings en gran parte del mundo. Y la banda completa, Freddie Mercury, Brian May, Roger Taylor y John Deacon son aquí. Ahora Uptown Funk, llega Bruno Mars. Arriba, estás en el club. Vamos, que ya estamos en jueves. ¿Y sabes qué? Estamos vivos. Subí el volumen.

Cuánta energía, ¿no? Bruno Mars haciendo este Uptown Funk con también una colaboración inolvidable con Mark Ronson. ¿Sabes cómo estamos? Por favor, si se nota que ya estamos en día jueves, quédate con nosotros. Una canción mejor que la otra, ¿eh? Sí, sí. 17 de septiembre. Subí el volumen. Lo nuevo de Ellie Goulding en el Club Retro. Nuevo, nuevo, nuevito. Tiene una semana.

Qué manera de comenzar esta semana, ¿no? Con unas canciones tremendas y con unos estrenos bárbaros. Ellie Goulding, Fields of Love, Campos de Amor, canción editada a principios del mes de septiembre de 2026, hace unos días. Tremenda canción de su disco Sabemos Demasiado. Ya volvemos con más Club Retro, porque ¿sabes qué? Somos lo que escuchamos.

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Era Yours Overkill, Girl, You Will Be That Woman, Son. Qué temazo, por favor, ¿eh? Mañana programón también del Club Retro, no te lo pierdas. Señoras y señores, llega la banda de Bono, llega U2 aquí en el Club Retro. Dicen Beautiful Day. Vivimos juntos este 17 de septiembre, este jueves.

Era la música de la mano de la agrupación liderada por Bono, por Bono Vox. Estabas escuchando Beautiful Day, qué lindo día, por favor. Sí, como el de hoy en cuanto a las canciones. Tratamos de poner siempre lo mejor de nosotros, la mejor energía. Mirá, y llega ella, quejosa. You Ought to Know. Una de las canciones más quejosas de la historia de la música, Alanis.

Amores Lejanos, un single inolvidable de la banda de Marciano Cantero, de Los Enanitos Verdes, de Marce, un abrazo gigante al cielo. La música sigue con Shania Twain.

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Que tenemos, estás en la máquina del tiempo. Carlos Santana junto a Rob Thomas en el club. ¡Qué temazo, por favor! Esto se llama Smooth. ¿Te quedás con nosotros? Disfrutamos de cada una de tus canciones. Vivimos este septiembre de 2026. Dale, desde Supernatural.

0: Cuánta fuerza, qué lindo jueves con los hermanos Hansen. Pura efervescencia de los 90, año 1995. Era Bob, el éxito de tres hermanos adolescentes que se convirtieron instantáneamente en estrellas internacionales. Un estribillo imposible de olvidar. Una canción que mezclaba pop, funk y rock. Y según la letra, sí, tiene letra, habla de lo efímeras que pueden ser las relaciones. Fresca, pegadiza, joven, sigue sonando joven, Bob. Aquí se escucha este feliz recuerdo de la década del 90 en el Club Retro, que sigue sonando con la mejor música siempre. Esto continúa. Uy, escucha.
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Esto es pura energía, qué jueves, por favor. Viajábamos al año 1994, puro sonido alternativo de la mano de Beezer y esta canción Undone de Sweater Song, Beezer del Blue Album, tremenda canción editada, ya sea en digital como en formato físico. Fue una de las primeras canciones editadas en digital, la banda de Rivers Cuomo. El autor, casualmente, es Rivers Cuomo. Y sonaba quien fuera también como productor el vocalista de The Cars, ¿no? Rick Ocasek. 7 Seconds, Usain Duran y Nana Cherry. Temazo, por favor.

Tremendo tema de Moby, era Natural Blues, año 1999, del disco Play. Estamos acá en la radio, en la máquina del tiempo, gracias a todos los que se están comunicando, que son un montón. Los que no saben cómo comunicarse, el Club Retro en Instagram y en Facebook.

Un abrazo grande para los chicos de esta banda increíble. Estabas escuchando la banda del sonido de tu vida. Estabas escuchando a She's So Heavy. Ella es tan cargosa. Le pusieron el nombre a la banda en honor al tema de Los Fabulosos Cuatro. Mañana, uy, qué programa que tenemos. Yo te digo, mañana reservátelo, hacele ahí en la agenda. El Club Retro viene con todo. Ahora escuchamos otra canción de estas históricas. 3, 2, 1, ponga play. Porque llega, ¿qué es? ¿The Weather Girls o Gary Halliwell? La versión de Gary Halliwell de este Llueven Hombres, It's Raining Men.

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Te confieso algo, Mano de Piedra, gran manera de comenzar un nuevo segmento. Me gusta mucho este tema que se llama Daylight. Fue estrenado el 8 de septiembre de este año, hace unas semanas, por John Legend. Muy buen tema que forma parte del próximo disco de estudio que se va a llamar Muse. Sí, John Legend aquí en el Club Retro. Esto es Juicy, es la nueva canción de Victoria Monet. Fue lanzada el 10 de septiembre a través de RCA Record, un anticipo del próximo disco. Mira qué bien que suena.

I love the nightlife. Amo la vida nocturna, decía Alicia Bridges en este jueves. Qué buenas canciones. Y esto no se detiene. La fiesta sigue, la celebración está en marcha. Y donde esté el amor,

grandes los Black Eyed Peas y ahora otra genia. Un cóctel irresistible de soul, de funk, de actitud descarada, año 2001. Macy Gray, Revolución Sexual. Es un tema, un llamado a romper tabúes y a bailar sin pedir permiso. Pura revolución. En la voz de Macy Gray. Estás en el Club

Give It To Me, decía la reina del pop, Madonna, bombazo de la década del 2000-2008, parte del disco Hard Candy, y estaba ahí con la producción de ni más ni menos. Quien estaba detrás de Madonna era Pharrell Williams, y Madonna, que se mostraba en plena forma, desafiando la edad, los límites y las expectativas, diciendo, bueno, un grito de poder, fiesta, resistencia, Madonna sin frenos, reclamando en el centro de la pista. Sí, todas las pequeñas cosas. ¿Qué temas? 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

Era Nirvana haciendo historia con The Man Who Sold the World, ¿no? El hombre que vendió el mundo. Estás en la máquina del tiempo. Nosotros seguimos. Temazo, las calles de Filadelfia. Bruce Springsteen, banda sonora de la película Filadelfia. Estás en el club.

Así pasaba la música de la mano de esta banda, de este dúo neoyorquino. Qué buena canción, Sole, que pediste. Esto era Two Princes, dos príncipes, de la mano de Spin Doctors. Una tremenda agrupación aquí en La Máquina del Tiempo. Uy, ¿qué ves cuando me ves? ¿No? Llega Divididos al Club Retro.

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Tesoro, la música de El Bordo acá en este jueves en el club. Te seguimos haciendo compañía. Recordá que te podés comunicar. Hay mucha música más. No te muevas. Uy, qué temazo. Subí el volumen, pero bien fuerte, por favor.

Pura energía junto a The Bloodhound Gang. Estabas escuchando The Bad Touch, el mal toque. Aquí seguimos trayendo las mejores canciones. Y en este caso llega el turno del rock en español. Junto a este trío,

Era eternidad, estabas escuchando en el Club Retro la música con Cuentos Borgianos, otra banda realmente increíble que nos ha dado ya estos últimos años. Mientras tanto, sigue el rock que vos querés escuchar. Hablando a tu corazón, Charlie y Pedro, ¿no? Y Pedro Aznar, ¿se acuerdan de esto?

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3: Seguimos en esta fiesta de canciones aquí, en Radio Power 100.3 hasta las 19 horas. Seguimos juntos. Esto es el Club Retro. No te muevas.

Así comenzamos esta última media hora de este 17 de septiembre con Small Talk, una pequeña charla, un single del artista británico Charlie Gear en colaboración con Cat Burns, fue editado hace solo unos días. Hoy estamos con canciones que van a ser clásicos más adelante. Esto es en vivo, tremendo, sí. Green Day haciendo Basket Case, grabado en vivo por la BBC de Londres. Escuchá.

Green Day, Basket Case. Aquí estamos en el Club Retro. Estamos en la Máquina del Tiempo, edición de día jueves 17 ya de septiembre. Y Love is a Roller Coaster, tiene tantas subidas y bajadas el amor como una montaña rusa. Con ustedes, Ronan Keating, en el Club Retro.

Life is a roller coaster, decía por allí Ronan Keating, este cantante que era la voz de Boyzone, ¿no? Que de repente pegó este tema y había pegado otra canción fuerte para la película Notting Hill, me acuerdo, When You Say Nothing at All. Todo el mundo decía, ¿quién es este pibe? Bueno, ahí sonaba Ronan Keating, aquí en el club hay mucho más. Uy, temazo de Beck. Esto se llama Loser.

Just Like a Pill, decía por allí Pink, y esta canción con la cual ya casi prácticamente comenzamos a despedirnos. Ingresamos en la última parte de nuestro programa del día de hoy, Just Like a Pill, un exitazo de Pink, ¿no? Del año 2002, del disco Misunderstood. Yo te digo, no te muevas, quédate con nosotros, ahora sí, el del estribo, y nos vamos.

I'm Like a Bird, decía Nelly Furtado, y con esta canción llegamos al final de nuestro programa de hoy. Lindo jueves, esperemos que la hayas pasado tan bien como nosotros. Buena vida para todos y mañana firmes acá en la radio como rulo de estatua. Beso grande, chau, gracias.

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4: Esa hidratación no puede ser simplemente agua. ¿Por qué?
5: Porque no perdemos solo agua.
4: No perdemos solo agua, exacto. Perdemos también sodio.
5: Sí, claro.
4: Sales. Entonces, hay que tener en cuenta en esta planificación para los 42K

0: ya la MUNI ya está implementó un sistema para que la gente, creo que a partir ya de la primera semana de noviembre, pueden escribir su patriciclo y su UTV.
1: Pueden para motos y camionetas. Discúlpame, porque justo se cortó un poquitito.
2: A cargo de pinamareses, ir buscando tener eventos chiquitos que también vayan acompañando los demás eventos que hace en Pinamar, ¿no?
3: Está muy bien. Bueno, mira,
2: esto es una idea y después, bueno, los eventos deportivos.
3: Con
2: las maratones, el vóley, uh-huh, y varias cosas más que estamos tratando de que...
4: En el manejo escénico del narrador. Es decir, nosotros como narradores a veces cometemos... Yo soy actor además. Pero los que son narradores hacemos ruido en el escenario, se llama. Entonces, bueno, vamos a tomar ese otro taller. Los talleres son abiertos...
5: Para el año que viene. Eventos que, bueno, hay que cerrarlo. Y bueno, che, pará, que estoy apurado. Es que si no cerrás ahora, después no las fechas, o viene un municipio... No,
1: difícil.
5: Nos quieren llevar, claro. Porque mucha gente quiere, yo ya sabía que estaba compitiendo con Comano Rivadavia, donde empezó a sacar fotos y empezar a mostrar un poco las instalaciones que teníamos, me dijo, el sirve Miramar, vamos, apoyanos un poco.
6: El plan perfecto, también, muy, muy bueno.
7: Bien, a ver, trabajando, esto es Mirachín, mañana 20:30
6: horas. 20 horas puntual, punto. Aparte, porque a las 20 empezamos con la proyección. Y para los que tengan ganas, si quieren...
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0: era una leyenda a esta altura, está pasando Everyday.
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0: Viste que el azul es un color que tiene en inglés la misma denominación que la tristeza, blue. Se habla de blue cuando se habla de algo triste, melancólico, ¿no? Bueno, en 1996, mitad de la década de los 90, Paul Heaton, que es el líder de esta banda inglesa que se llama The Beautiful South, no estaba pasando por un buen momento. Y todo lo que le pasaba interiormente, toda esa tristeza, todo ese rencor, toda esa bronca que tenía, lo trasladó a los discos que editó en este tiempo, ¿no? Hay dos placas, por lo menos, que tienen los temas más oscuros de la banda, con cuestiones como la prostitución, el alcoholismo, el abandono, la soledad, tremendo. Y este tema tiene una letra bastante ocurrente, pero por cierto, muy fuerte, porque lo que hace la chica que canta, que es Jackie Abbott, la vocalista que estaba en este momento en la banda, es decirle a alguien, ¿no? A él, supuestamente, no te cases con ella. Vení y tenés sexo conmigo, por decirlo de una manera delicada, ¿no? La letra es un poco más directa. Y le empieza a tirar los panoramas. Imagínate vos con pantuflas y ella mirando la tele. Tu vida se desmorona y ella está dele que te dice, yo te lo dije. Bueno, no sé. Le empieza como a retratar una vida aplastada por la rutina. Y le dice, no te cases con ella. Porque se ve que, bueno, está a punto de dar ese paso. Y le dice, no, vení conmigo. Está pasando The Beautiful South, Don't Marry Her.
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0: Jaja, mira cómo arranca este tema, ¿eh? Y la que va a cantar es ni más ni menos que Etta James, que lo que te dice es, lo único que quiero es hacerte el amor. 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

0: El año pasado se cumplían 20 años del lanzamiento de este disco de Carrie Underwood. Carrie Underwood es una artista estadounidense que se dio a conocer cuando tenía la mitad de la edad que tiene ahora. Hoy tiene 43 años, tenía 20 y pico cuando en 2005 ganó un concurso televisivo, American Idol, ¿no? Y a partir de ahí, empezó su carrera musical, muchas veces relacionada con la música cristiana, ¿no? Con la música religiosa. Aquí está pasando Carrie Underwood. Esta placa tiene una edición aniversario que se sacó el año pasado con algunas perlitas, algunas cuestiones más. Así se daba a conocer. Esto es Before He Cheats.
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0: Este es uno de los éxitos más importantes que tuvo R.E.M. en términos comerciales, ¿no? De venta, de resultado en las listas de las radios, pero al mismo tiempo es un tema que de algún modo hizo que le saliera el tiro por la culata a Michael Stipe, porque ese ritmito alegre contrasta mucho con la letra, que en realidad es irónica, hablando de gente brillante y feliz, que es una frase que había encontrado en un cartel de propaganda del gobierno chino en un momento en el cual había habido represiones estudiantiles, había muerto gente, y él lo que quería reflejar era justamente esa cuestión, ¿no? Desde un punto de vista irónico, cómo se intentaba ocultar con una propaganda tonta un hecho sumamente trágico, ¿no? Pero claro, la gente lo empezó a escuchar, el tema suena divertido, es lindo además, tiene ese sonido tan pegadizo, que bueno, definitivamente no fue interpretado. Es decir, el mensaje que Michael Stipe quiso dejar nunca llegó a ninguna parte, si no fuera por medio de su explicación, que es la que yo estoy intentando trasladarte ahora. Así que, bueno, de hecho, es uno de los temas que la banda odió durante mucho tiempo, ¿no? Pasa R.E.M. y Shiny Happy People.
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0: Escucho este riff de guitarra y me lo imagino a Chuck Berry haciendo ese pasito de pato tan característico, que fue inspiración también, por ejemplo, para Angus Young hacerlo durante las actuaciones de AC/DC, ¿no? Es Chuck Berry y esto es Big Boys.

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0: Casi siempre cuando hablamos de música de películas, la historia que te cuento es parecida, ¿no? Resulta que hay un productor de una película X que está buscando música para una escena en particular o un sonido que tenga que ver con el personaje o con la historia, con lo que sea. Y entonces empiezan a sondear a, bueno, sellos discográficos, bandas, sonidos, qué sé yo. Acá la historia fue un poco diferente, porque en realidad cuando Sylvester Stallone está haciendo Rocky, Rocky 3 creo que era, había pensado en Queen. Quería Another One Bite the Dust, pero resulta que la banda no le cedió los derechos de la canción. Entonces, ¿qué hizo? Pidió una canción original, pero no fue al sello discográfico. Es decir, no fue el sello discográfico el que apostó por esta banda para que hiciera ese tema que pedía el actor, sino que fue él mismo el que los había escuchado con dos discos que no vendieron demasiado, porque hasta ese momento habían editado dos placas que, bueno, no habían tenido demasiado resultado. Es más, la banda estaba como una especie de crisis y como a punto de separarse, ¿no? Y él los llama por teléfono y les dice: che, quiero que ustedes me hagan un tema para la película. Y el tema en cuestión no es este, es Eye of the Tiger, que fue la canción que Sylvester Stallone dijo: sí, es esta. Después volvieron al universo de Rocky con la película siguiente, Rocky 4, y este tema que estamos escuchando. Está pasando nuestro artista de la semana, Survivor, Burning Heart.
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0: ¿no? ¿Qué imagen? Que uno la puede entender de diferentes maneras. Bailar en la oscuridad puede ser, no sé, por ejemplo, un acto romántico, ¿no? Bailamos en el oscuro, no nos vemos, nos sentimos, qué sé yo, se me ocurre eso. Pero en la concepción de la letra de Bruce Springsteen hay otra cosa, porque él habla de bailar en la oscuridad como un acto de movimiento, de continuidad, ¿no? De no parar, pero al mismo tiempo en un entorno donde no puede saber ni a dónde está, ni hacia dónde va, ni qué está pasando. Como de incertidumbre, ¿no? Como si fuera de inseguridad. Era algo que le estaba pasando en ese momento. Bruce Springsteen estaba en el mejor momento de su carrera. Cuando sale Born in the USA, ese disco, había compuesto como 70, 80 canciones. Y el productor, un tal Landau, le dice: che, acá falta el éxito. Acá falta un hit para la radio. Y el tipo no sabía cómo hacer, no le encontraba la vuelta, hasta que de golpe sacó este tema como de la galera y se transformó en un verdadero himno. Lo que estamos escuchando acá es una versión totalmente diferente, que hasta te digo, puede resignificar la letra si te pones a pensar, de una banda escocesa que queremos mucho, bueno, al menos a mí me encanta, que se llama Deacon Blue. Un regreso tardío, porque esto pasó hace un par de años atrás. Ellos sacan un disco de temas acústicos. Y el cantante, Ricky Ross, uno de los cantantes, ¿no? Cuando habla acerca de esta placa, dice que fue como juntarse alrededor de una fogata a hacer canciones. Y a hacerlas simples, a juntarse a tocar. Y de esa manera también grabaron el disco, donde hay versiones de sus grandes éxitos, ¿no? Y donde hay un tema nuevo que le da nombre al disco, Peace Will Come, que se llama, bueno, La Paz Va a Llegar. Algo que escribió en el contexto de la pandemia y también en lo que era el comienzo del conflicto entre Rusia y Ucrania, con ese mensaje esperanzador, ¿no? La paz va a llegar. Así que bueno, después de todo esto, pasaba Deacon Blue haciendo una versión de un tema de Bruce Springsteen que es Dancing in the Dark.
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0: Como me gusta el comienzo de este tema, es como que no quiero decir más nada, solamente que disfrutes de este pedacito. Es una muy linda canción de 6 minutitos y pico de Dire Straits y se llama Tu Último Truco, Your Latest Trick.

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0: Esto pasaba en 2015 en Estados Unidos, en el Madison Square Garden, donde se armó un evento tremendo para celebrar lo que hubiera sido el 75º cumpleaños de John Lennon. Bueno, ahí aparecieron un montón de figuras. El recital contó con presentaciones de Steven Tyler, Pat Monahan, que es el cantante de Train, John Fogerty, Aleister Black, el colombiano Juanes, y bueno, ella, Sheryl Crow, haciendo esto que, bueno, no es puntualmente un tema que haya hecho John Lennon como solista, sino que es de los Beatles, A Hard Day's Night.
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0: Whitney Houston cantando con una voz de fondo, que no sé si la identificaste, es la de Annie Lennox, que es la autora de este tema, que lo había grabado antes. Y cuando se hizo esta versión para la película Preacher's Wife, bueno, ella aportó los coros durante la grabación de la diva Whitney Houston, Annie Lennox, y esto que es Step by Step.
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0: Mad Max es una película creada por un cineasta australiano, George Miller, que tiene una saga larguísima, ¿no? En principio, esta película, la película original donde participa Tina Turner en la música y también en la actuación con Mel Gibson, una película que tiene temática distópica, ¿no? Un futuro apocalíptico o post-apocalíptico, que hay nomás, después de la original, que fue en el 79, se hizo la segunda, en el 81, hubo otra más en el 85, esa trilogía parecía ser definitiva, hasta que en 2015 se hizo una más, y ahora tenés, por ejemplo, disponible en Netflix, la última que es Furiosa, ya con el elenco renovado. Ahí aparece Anya Taylor-Joy, que es la actriz de Gambito de Dama. Aparece el australiano Chris Hemsworth en otro de los papeles, un tipo muy relacionado al universo Marvel, a los superhéroes, qué sé yo. Y bueno, la historia que continúa más o menos en el mismo sentido, ¿no? Pero la película original tenía a esta mujer en la banda de sonido y en uno de los papeles principales. Tina Turner, One of the Living.
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0: ¿Escuchaste hablar alguna vez del bebé 81? Bueno, te la voy a contar más o menos la historia resumida, ¿no? Resulta que en 2004 se produce en el Océano Índico, particularmente en las costas de Sri Lanka, un tsunami devastador que dejó 35.000 muertos. Fue una masacre, cantidad de desaparecidos. Imagínate, ¿no? Lo que fue ese suceso, que es un poco el símbolo de las catástrofes climáticas que estamos viviendo hoy en día. Bueno, resulta que en ese momento, en la playa, después de que había pasado la tremenda tormenta, encuentran un bebé de uno o dos meses. Claro, lo llevan a un hospital, se lo llama o se lo conoce como bebé 81, porque en el hospital donde fue recibido fue la recepción número 81, ¿no? Nada más que por eso. Claro, buscaban a los padres, pero el desastre había sido tal que era, bueno, era imposible, ¿no?, localizar a la familia de ese chiquito que no se sabía quién era. Bueno, resulta que aparece un matrimonio, hay una pelea judicial enorme, un análisis de ADN, se confirma finalmente que esta pareja que reclamaba al bebé eran los padres legítimos. Esto tuvo un reflejo en la prensa muy importante y se transformó un poco en un símbolo de lo que significan este tipo de eventos en las sociedades, ¿no? Bueno, ¿por qué te cuento esto? Porque este disco se llama Baby 81, Bebé 81, y hace referencia a ese suceso, pero es una banda de rock estadounidense. Se llama Black Rebel Motorcycle Club, y este tema que estaba pasando es Stop.
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Si tuviera que traducir este tema, el nombre de este tema, ¿no?, al criollo, ¿no?, al argentino más rioplatense, tendría que decir, está todo inventado. ¿Viste? Cuando viene alguien con algo que parece revolucionario, decís, nada, pará, la pólvora ya la inventaron los chinos. Bueno, desde ese lugar viene la letra de este tema, que es de esta.

0: banda que estamos escuchando y se llama Bare Naked Ladies. Está todo hecho. It's all been done.
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Bueno, vamos por partes, como diría Jack el Destripador. Primero, identifiquemos al artista. Godard es una banda suiza, ahí de Lugano, de hard rock, fundada en la década de los 90. Este tema, bueno, tiene más vueltas que la oreja, porque en realidad mucha gente siempre pensó que es un tema original de Deep Purple. Pero resulta que Richie Blackmore, Rod Evans, Ian Gillan y compañía lo agarraron apenas este tema fue compuesto por un artista estadounidense, Joe South, que hemos escuchado acá, por ejemplo. Hemos hablado del tema Games People Play, que él compuso en los 70, que también le valió un Grammy. Él lo había hecho para un cantante de música country, Billy Joe Royal, no demasiado conocido por estas tierras, ¿verdad? En,

0: entonces cuando ahí nomás, al año siguiente, Deep Purple, cuando ya era una banda enorme de rock, hace su versión, bueno, es como que se lo apropia sin querer. Nadie reparó en la versión original o de dónde venía, sino sencillamente en cómo sonaba con la guitarra de Blackmore. Hay otras versiones que hemos escuchado. En los 90, una banda británica, Kula Shaker, una banda rockera, lo hizo y se incluyó en la banda de sonido de una película muy vista, Sé lo que hicieron el verano pasado, con lo cual es un tema que ha dado varias vueltas y que podés encontrar un montón de versiones. Pero acá es Goddard, esta banda suiza que te digo que hace esto que se llama Hush.
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0: Esta canción tiene dos vidas, dice Wikipedia, y tiene razón, porque cuando salió originalmente en 2002, estaba cantada por otra artista, la placa en cuestión es 18. Acá el artista es el mismo, es Moby, que vuelve a reimaginar, a trabajar sobre sus temas con otras voces. En este caso, Nicole Scherzinger y Marisha Wallace. Una letra recontra loca que habla de extraterrestres que llegan a la Tierra y qué sé yo, se llama In This World.
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0: Repasamos otra vez la música de Lighthouse Family. Esta banda, este dúo, en realidad, de la década de los 90. La voz de Tunde Bayegu, la música de Paul Tucker. Ocean Drive es el álbum. El tema, Lifted.
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0: Nirvana en MTV, la última grabación que hizo Kurt Cobain. De hecho, el disco se publicó de manera póstuma. Y acá, esta canción que se llama Sobre una chica que se llamaba Tracy, que existió, que fue novia de Kurt Cobain, que dicen le andaba reclamando todo el tiempo que nunca le había escrito una canción a ella. Y es un momento en el cual parece que Kurt Cobain estaba escuchando discos de los Beatles y entonces quería algo que tuviera esa melodía ganchera, ¿no?, que tiene el cuarteto de Liverpool. Estamos escuchando a Nirvana desde MTV Unplugged haciendo About a Girl.
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0: este proyecto musical inglés, puntualmente de Sheffield, fue siempre Philip Oakey y dos más. Philip Oakey y dos chicas, además, que son las que lo acompañan en las voces. Han tenido un montón de éxitos y en la actualidad siguen haciendo presentaciones en vivo. Hay un tour anunciado para este año que tuvo, por ejemplo, como invitados a Soft Cell, Alison Moyet. Este tema en particular fue un éxito también en Estados Unidos. Pasaba Human League haciendo Human.
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0: Lo escucho a Robbie Williams y se me ocurre pensar en Ricardo Mollo, el cantante de Divididos. Y vos dirás, ¿cómo? Vos sabés que la vez pasada estaba escuchando una nota que le hacían. Muy interesante escucharlo, porque a veces tiene reflexiones que son muy copadas. Y en un momento hablaban de la muerte, ¿no? Y entonces, cuando le preguntan sobre eso, Mollo dice que lo que él pretende que la muerte, cuando lo encuentre vivo. De hecho, dice que hay una canción que nunca la terminó, que no sé si es el título o una parte de la letra, dice que la muerte no me encuentre muerto. De eso más o menos habla este tema, que es Robbie Williams, y se llama All Before I Die.
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0: tema compuesto por Barry Gibb en la década de los 70. Esto no tenía casi posibilidades de fallar. Es parte de la banda de sonido de una película que no vi, que la verdad que tampoco sé demasiado de qué se trata y no tengo mucho interés, si te voy a ser sincero. Pero bueno, hay que mencionarla cada rato porque es una película famosa, sobre todo por su música. Frankie Valli, Grease.
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